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1: Y porque somos una radio que imparte esta vida de Dios, hoy tenemos un tema muy especial en Vida de Reino y qué bueno que tú puedas tomar nota de todo lo que el Señor te va a entregar. Esta semana hemos tenido el privilegio de estar con un pastor invitado llamado Itiel Arroyo, quien nos ha compartido esos principios bíblicos que podemos poner en práctica en cada una de las etapas de nuestra vida. Y hoy el tema es ¿cómo hacerme inolvidable para Jesús? Cada uno de estos secretos están plasmados en la Biblia y creo que tú y yo hemos querido ser inolvidables en algún momento en particular o con alguna persona en especial, cómo no con Dios. Así que juntos queremos hoy recibir esta palabra y de esta forma conocer cada secreto para convertirnos en personas inolvidables para Jesús. Bienvenidos, Vida de Reino al aire.
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2: Creo, de una manera simbólica, que todos al nacer recibimos de parte de Dios un frasco, el frasco de nuestra vida, un frasco que vamos llenando con el perfume que vamos elaborando año tras año a medida que avanza nuestra vida, un perfume desarrollado, elaborado a través de cada una de nuestras decisiones. Un perfume compuesto por nuestros talentos, habilidades y sueños, pero también un perfume elaborado por nuestros dolores, traumas y miedos. El perfume de nuestra vida, aquello a lo que olemos, lo que somos. Y todos, absolutamente todos, vamos a derramar ese perfume sobre algo. O vamos a derramar ese perfume sobre alguien. Y la pregunta a la que me gustaría dar respuesta esta noche es, ¿sobre qué causa vas a derramar el perfume de tu vida? En un país como los Estados Unidos, donde la gente se derrama su vida sobre sus cuentas bancarias para hacerlas crecer. En un país, Estados Unidos, donde la gente derrama su vida sobre sus casas para obtener una casa más grande, con un garaje más grande, para tener coches más grandes. En un país como este, Estados Unidos, donde la gente derrama su vida para obtener posición, popularidad, influencia. Aquellos que derramen su vida sobre Jesús, se les considerará que son gente que se están desperdiciando. Y he titulado este mensaje en honor a todas esas personas, desperdíciate en Jesús. Dile al que está a tu lado, desperdíciate en Jesús. Ahora díselo a la otra persona que has ignorado la primera vez y dile, hey, tú también, desperdíciate en Jesús. Quiero hablarte acerca de una mujer cuyo acto de entrega a Jesús fue considerado por aquellos que la observaban como un desperdicio. Quiero hablarte esta noche de una mujer que literalmente se desperdició en Jesús. Esa mujer no fue contada en el grupo de los 12 apóstoles de Jesús. Esa mujer no tuvo un ministerio prominente en el libro de Hechos de los Apóstoles y no se le atribuye ningún gran milagro. Esa mujer no dejó escrita una epístola, ni siquiera un capítulo, ni siquiera una frase de su puño y letra en la Biblia. Pero esta mujer hizo algo que nadie más hizo. Esta mujer logró dejar una huella, una marca en el corazón de Jesús. Ella logró sorprender de tal manera a Jesús con un acto de entrega que Jesús dijo de ella algo que no dijo de nadie más. Jesús literalmente recibió el impacto de la entrega de esa mujer, y esa entrega dejó una huella imborrable en la memoria de Jesús. Jesús dijo de ella algo que no había dicho de nadie más. Mateo capítulo 26, versículo 13. Jesús dijo de ella: de cierto os digo que donde quiera que se predique este evangelio en todo el mundo, también se contará lo que ésta ha hecho para memoria de ella. Literalmente Jesús ligó su nombre al nombre de esta mujer. Jesús dijo: donde se cuente mi historia, se contará lo que esta mujer me entregó un día como este. Jesús dijo: allí cuando se hable de mí, se tendrá que hablar de ella. Jesús ligó su nombre con el nombre de esta mujer por lo que esta mujer le entregó. Y esta palabra profética de Jesús se está cumpliendo hoy, aquí, 2000 años después, muy lejos de donde ocurrieron los hechos, porque hoy, aquí, mientras estamos hablando de Jesús, vamos a hablar de ella. Y cuando pronuncies su nombre, muchos dirán: ah, sé de quién estás hablando. Se han compuesto poemas acerca de esta mujer. Ella ha inspirado algunas de las canciones más hermosas. Ella se ha convertido en un ejemplo para miles de personas alrededor del mundo. Probablemente, si te pidiese que me dijeses los 12 nombres de los 12 apóstoles de Jesús, te atascarías en el número 5. Pero cuando pronuncie el nombre de ella dirás: ah, ¿cómo olvidarse de ella? Esta noche os estoy hablando de María de Betania, la mujer que se derramó sobre Jesús, la mujer que se entregó a Jesús sin retener nada, con una entrega absoluta, y dejó una huella en la memoria de Jesús. Siempre que leemos el Evangelio, podemos observar cómo Jesús una y otra vez dejó una marca en la memoria de las personas con las cuales se encontró. Pero María de Betania dejó una marca en la memoria de Jesús. Y quizás has venido aquí esperando que sea Jesús quien deje una marca en tu memoria, pero esta noche vengo aquí a desafiarte a que seas tú quien deje una marca en la memoria de Jesús. Que le des algo a Jesús que Jesús no pueda olvidar. Que le entregues algo que Jesús lo reciba como un impacto tan grande que deje una huella en aquel lugar donde permanecerá para siempre. Una huella en el corazón de Jesús. Porque todo lo demás pasará. Los Estados Unidos desaparecerán. Los sistemas bancarios desaparecerán. Las redes sociales desaparecerán. Y si dedicas tu vida a dejar un nombre en aquel lugar donde desaparecerá, tarde o temprano te arrepentirás de haberte derramado en aquello que es efímero y tiene fecha de caducidad. Pero si te derramas sobre aquel que permanecerá eternamente, te darás cuenta de que tu nombre quedará grabado en ese lugar donde jamás podrá ser borrado, el corazón de Jesús. Y hoy quiero que juntos descubramos cómo es la manera ¿Cómo es la manera de volverse inolvidable para Jesús? Y quiero que lo descubramos a través de la historia de esta mujer, a través de ese capítulo de su historia que está descrito en los evangelios, en Mateo capítulo 26, Marcos 14, Juan 12. Pero por favor, acompáñame ahora con tu imaginación. La Biblia dice que Jesús estaba en casa de Simón el leproso, en la ciudad de Betania. Hay mucha discusión acerca de quién era aquel Simón. Algunos consideran que era alguien de la élite religiosa, alguien importante. No lo sabemos, pero lo que sí sabemos es que allí estaba Jesús con sus 12 apóstoles, probablemente en una reunión protocolaria donde estaban interrogando a Jesús, donde le estaban haciendo preguntas acerca de la religión, probablemente esperando que Jesús cayese en alguna trampa. Una reunión de hombres, una reunión donde cada persona estaba ocupando su lugar, una reunión donde todos mantenían el protocolo, una reunión donde cada uno sabía cuál era su lugar. Hasta que de repente entró ella y rompió el protocolo. Ella irrumpió en la sala, en un lugar donde nadie la había invitado, a un encuentro de hombres religiosos, una reunión de hombres protocolarios, una reunión de hombres que se estaban midiendo los unos a los otros. Ella entró en ese lugar y hizo un escándalo. Cuenta la Biblia que María de Betania entró en aquel lugar y se dirigió a Jesús y se echó a los pies de Jesús, con una pasión tan desbordante que era imposible que pasase desapercibida. Y todos en esa sala empezaron a preguntarse: ¿quién es esta? ¿Quién es esta mujer? ¿Quién la ha invitado aquí? Y ella se echó a los pies de Jesús y cuenta la Biblia que comenzó a llorar, a llorar, a llorar sobre los pies desnudos de Jesús. Pero no eran lágrimas de tristeza las que caían por su rostro. Eran lágrimas que nacían de un lugar diferente en el corazón de María, de ese lugar que ha tenido una revelación, de ese lugar que está profundamente agradecido, de ese lugar que ha contemplado la belleza más grande del universo. Ella lloraba y lloraba, y sus lágrimas eran como un torrente de lágrimas ardientes que fluían por sus ojos y caían por su rostro hasta empapar completamente los pies desnudos y polvorientos de Jesús. Y mientras ella lloraba, los hombres en ese lugar se preguntaban: ¿por qué tanto drama? ¿Qué está haciendo esta mujer? ¿Por qué este escándalo? Pero ella lloraba como si nadie más estuviese en esa sala, como si en esa sala solo estuviesen ella y Jesús, Jesús y ella. Y cuando ella abrió los ojos, imagino que vio cómo los pies de Jesús estaban empapados con sus lágrimas, y ella no había traído una toalla para secar los pies de Jesús, y entonces hizo algo, escúchame, hizo algo escandaloso. No puedo exagerar, no puedo exagerar al decir que lo que hizo esta mujer fue escandaloso. Ella se quitó el velo que cubría su cabello y dejó caer su melena frente a todos aquellos hombres que la observaban. Ahora quiero que entiendas algo. En aquella época, una mujer no enseñaba su cabello en público, porque el cabello de una mujer se consideraba parte de la belleza femenina reservada única y exclusivamente para su esposo. Pero lo que ningún hombre religioso entendía en ese momento es que para María de Betania, Jesús era su esposo, Jesús era su amado, Jesús era el amor de su vida. Y ella tomó su cabello, el símbolo de la belleza de una mujer de aquella época, y lo usó como si fuese una simple toalla. Lo usó como si fuese un simple trapo para limpiar y secar los pies mojados y polvorientos de Jesús. Y mientras ella hacía esto, aquellos hombres aún no abrían su boca, pero sus pensamientos casi se podían escuchar, hacían ruido dentro de ellos, el ruido de un escándalo, y se preguntaban: ¿quién es esta mujer? ¿Por qué está haciendo tanto drama? Pero para María, en esa sala, solo estaba Jesús. Y yo imagino que para Jesús, en esa sala, en ese momento, solo estaba María. Y dice la Biblia que entonces María, fijando sus ojos en los ojos de Jesús, se puso de pie y sacó de su vestido un frasco hecho de alabastro, una especie de cuarzo transparente, un mineral de alto valor que contenía adentro un perfume de nardo purísimo. El Evangelio nos da un dato muy interesante. Dice que aquel perfume en aquel frasco valía 300 denarios. En aquella época, un trabajador común ganaba un denario al día. Eso significaba que aquel frasco valía lo equivalente al sueldo de un año de un trabajador común. ¿Por qué aquella mujer tenía un frasco de perfume tan costoso? No lo sabemos. Por lo que entendemos de la historia, algunas familias invertían su dinero en frascos de perfume, de nardo puro, como una inversión. Por si acaso enfermaban o envejecían y ya no podían trabajar, podían vender ese frasco a una familia rica que utilizaría aquel nardo para embalsamar el cuerpo fallecido de sus seres queridos. Sea como sea, aquella mujer tomó aquel frasco que representaba para ella una seguridad económica. Y la Biblia dice que derramó aquel perfume sobre Jesús. Ahora, no dice que lo abrió tímidamente y echó unas gotitas sobre Jesús y después guardó lo restante para otro momento. No. La Biblia dice que ella quebró el frasco y derramó todo el perfume sin retener nada, sin plan B, sin reservas. Y aquel perfume cayó sobre la cabeza de Jesús, sobre el cabello de Jesús, sobre los hombros de Jesús, sobre el pecho de Jesús, sobre las piernas de Jesús, y todo Jesús quedó empapado con el perfume derramado de aquella mujer. Y toda la sala quedó llena del olor de aquel perfume. Pero también toda la sala quedó llena de la indignación de aquellos hombres que no podían entender el acto de aquella mujer. Y dice la Biblia que el primero en hablar fue un discípulo de Jesús, uno de los apóstoles, llamado Judas, que ante el acto de aquella mujer dijo: ¡qué desperdicio de perfume! ¿Qué es lo que dijo? ¿Qué? ¿Qué es lo que dijo? ¿Qué? ¿Qué desperdicio de perfume? podría haberse vendido este perfume por 300 denarios. Imaginar a cuántos pobres hubiésemos podido ayudar con ese dinero. Cuánta obra social hubiésemos podido hacer. Cuántas viudas, huérfanos y enfermos hubiésemos podido atender con ese dinero. No fue Jesús quien nos enseñó que debemos velar por la necesidad de los más vulnerables, y esta mujer ha tomado ese perfume y lo ha desperdiciado. Lo ha desperdiciado sobre Jesús. Y el argumento de Judas era tan razonable y tan poderoso que la Biblia dice que el resto de discípulos empezaron a darle la razón y empezaron a decir: sí, es verdad, qué desperdicio de perfume. ¿Qué dijeron? ¿Qué? ¡Qué desperdicio de perfume! Y empezó a haber un escándalo en la sala, y todo el mundo estaba esperando que Jesús pusiese a esa mujer en su lugar, que la corrigiese, que la confrontase por este acto. Todo el mundo estaba alborotado, todo el mundo quería que Jesús dijese algo, y de repente Jesús dijo: ¡callad! ¡Callad! No estáis entendiendo nada. 3 años llevo con vosotros, cabezones, cabezones, y todavía no lo habéis entendido. 3 años llevo con vosotros y aún no habéis entendido quién soy yo y lo que vengo a hacer. Y esta mujer me ha visto de una manera que ninguno de vosotros me ha visto hasta ahora. Ella ha tenido una revelación de quién soy yo. Ha entendido que yo soy el Cristo, que soy el sacrificio de Dios para la humanidad. Y ella me está preparando para el momento más importante de mi vida y el momento más importante de vuestras vidas. Ella se está uniendo a mí en aquello que va a cambiar el rumbo de la historia, y me está preparando para mi muerte y mi sepultura con este perfume. Con este perfume me está preparando. Y os digo una cosa: por lo que esta mujer ha hecho por mí, esta noche, allí donde se hable de mí, se hablará de ella. Cuando se cuente mi historia, se contará que esta mujer se adelantó, y en un momento donde todos saldréis corriendo, ella me ha preparado para mi muerte. Quiero que entiendas esto. El mensaje no va a ser largo, pero esta es la parte importante del mensaje. Todos en aquella sala eran personas que de una u otra manera sabían quién era Jesús. Incluso era una sala que estaba llena de gente que seguía a Jesús. Y muchos de los que estaban en esa sala denominaron el acto de entrega de aquella mujer como un desperdicio. ¿Qué dijeron que esa mujer hizo? ¿Qué se desperdició? Ahora, ¿qué quiere decir la palabra desperdicio? La palabra desperdicio quiere decir dar más allá de lo que es estrictamente necesario. ¿Qué es desperdiciar? Es dar más allá de lo que es estrictamente necesario. ¿Qué sería lo contrario a desperdiciar? Lo contrario a desperdiciar sería ajustar. Lo contrario a desperdiciar sería moderar. Lo contrario a desperdiciar sería acotar. Y en esta escena del Evangelio podemos ver dos tipos de seguidores de Jesús con dos tipos de entrega a Jesús muy diferentes. Dos tipos de seguidores de Jesús con dos tipos de entrega a Jesús muy diferentes, que hoy también están representados aquí, esta noche, en esta sala. Los que se entregan a Jesús de manera ajustada, moderada y acotada, y los que se entregan a Jesús de manera desperdiciada. Los que se entregan a Jesús y le ponen límites a su entrega y dicen, bueno, esto es suficiente, esto es lo que se espera de mí para que yo tenga un buen testimonio, voy a venir cada domingo a la iglesia, echaré mis diezmos y ofrendas, intentaré no decir palabrotas y no acostarme con mi novia, y esto es lo que voy a darle a Jesús, lo suficiente, lo ajustado, lo moderado, lo acotado. Y aquellos que entienden que Jesús nos está invitando a una relación de amor, y cuando se trata de amor, el amor no entiende de medidas, el amor no se ajusta, el amor no se modera, el amor no se acota, el amor se da sin medida o no se da, porque el amor no entiende de reservas. Y esta noche la pregunta es, ¿quién eres tú en esta historia? Esta noche la pregunta es, ¿quién soy yo en esta historia? Porque no hay nada que exponga más la apatía en nuestro corazón por Jesús que la pasión por Jesús en el corazón de otra persona. Por eso nos molestan las mujeres como María de Betania. Pocos lo van a admitir, pero María de Betania es incómoda incluso 2000 años después, porque con la historia de María de Betania, con su entrega absoluta, pone en evidencia que nuestro corazón todavía le está reteniendo cosas a Jesús, nuestro corazón todavía se está reservando algo, nuestro corazón todavía le está poniendo medida a la entrega a Jesús. Y yo siento que Jesús esta noche de cierre, nos quiere hacer una pregunta incómoda. Esa pregunta que lo va a definir todo en nuestra relación con Jesús. Esa pregunta a la cual las parejitas de enamorados tienen que dar respuesta si realmente quieren que su relación tenga futuro. Esas parejitas de Miami, recién enamoradas, que pasean por el mall de Miami y van a Miami Beach y toman lo que toman en Miami Beach, que no sé, y se dan la mano, se dan sus primeros besitos, sus primeros abracitos, sienten cositas. Todas esas parejas, si realmente quieren que su relación tenga futuro, tienen que sentarse en una mesa, mirarse a los ojos y hacerse una pregunta incómoda. Tienen que mirarse y preguntarse, esto que tenemos entre tú y yo, ¿cómo se llama? Pongámosle nombre a nuestra relación. Definamos qué significa esto. Porque si no le ponemos nombre, no puede perdurar. Esto que tenemos entre tú y yo es simplemente un capricho. Estamos tonteando, solo se trata de sentir cositas, de tener algo que hacer los sábados a la tarde, o entre tú y yo existe un compromiso, entre tú y yo existe un pacto, o esto es un juego. Y yo siento que Jesús esta noche nos está haciendo esta pregunta incómoda. Él nos está diciendo, bueno, ya hemos paseado un ratito, ya te he hecho sentir cositas, ya te he dado algunos besitos, y tengo una pregunta para ti, querido, tengo una pregunta para ti, querida. Esto que tenemos entre tú y yo, ¿cómo se llama? ¿Cómo defines nuestra relación? Porque yo lo tengo claro. Para mí esto es un pacto, pero dime, para ti, ¿qué significa? ¿Soy un juego? ¿Soy un capricho? ¿Estás tonteando conmigo? ¿O hay compromiso?
3: María de Betania se definió y lo hizo de esa manera que trasciende a las palabras. Ella se derramó delante de aquellos hombres que aún se retenían. Ella se dio sin medida delante de aquellos discípulos que se estaban ajustando, moderando y acotando. Los que la vieron tirada en el suelo, llorando como una dramática, la juzgaron. Pero ella amaba más a Jesús de lo que amaba su reputación. Ella usó su cabello, el símbolo de la belleza de una mujer de aquella época, como una simple toalla, como un trapo de limpiar, porque ella amaba más a Jesús de lo que amaba su belleza. Ella tomó aquel frasco de perfume que representaba su seguridad económica, su estabilidad social, y lo derramó en un solo momento sobre Jesús, porque ella amaba más a Jesús de lo que amaba su seguridad. Y la pregunta esta noche, a través de la historia de María, es: ¿amas tú a Jesús más de lo que amas tu reputación? ¿Amas tú a Jesús más de lo que amas tu belleza? ¿Amas tú a Jesús más de lo que amas tu seguridad? ¿Lo amas? Porque Él se partió por ti en aquella cruz. Él perdió su reputación al estar clavado en la cruz, desnudo delante de toda la humanidad, como si fuese un maleante, aunque era el hombre más santo de todos. Él, siendo el más hermoso de la creación, fue desfigurado por amor a ti, mientras le golpearon 40 veces con aquel látigo que lo convirtió en una llaga viva, mientras aquella corona de espinas le rasgó la sien y aquellos clavos le atravesaron las muñecas y los pies. Él no se dejó ni una gota de reserva dentro de su cuerpo y la dio cada una de ellas. La sangre más valiosa del universo, la sangre pura, sin mancha, y la derramó por ti. Hace unos meses atrás Jesús me dijo algo que me partió el corazón. Yo estaba atendiendo mi perfume que es mi ministerio, mi reputación, mi cuenta bancaria, todo lo que me ha costado en la vida. Y Jesús me dijo: echo tanto de menos a aquel muchachito que en aquella reunión de jóvenes, cuando era un jovencito de 17 años, me dijo que todo lo que tenía era para mí. No tenía mucho, pero me lo dio todo. Y me dijo: Itiel, ahora mírate. Ahora sí que tienes un perfume grande, que te ha costado mucho. 1 millón de seguidores en YouTube. Reputación. Te invitan a congresos. Tu cara está en carteles. Hay gente que escucha tus podcasts. Ahora tienes dinero en el banco. Tienes amigos poderosos. Tienes contactos. Y Tiel, tu perfume ahora Es muy valioso, ¿eh? Pero tengo una pregunta para ti, Itiel. ¿Todavía estarías dispuesto a dármelo todo? Todo. Y yo seguiría siendo suficiente para ti. Porque seamos claros, a veces lo que poseemos termina poseyéndonos a nosotros. Y decimos, es que es mío. Me ha costado mucho. Edwin, esta ya no es la iglesia de hace 10 años atrás. Pequeñita en aquel almacén. Ahora mírala. Cuántas decisiones, cuántos actos de valor, cuántas noches en vela ha costado todo esto, ¿verdad? Y a veces lo que poseemos puede terminar poseyéndonos. Y Jesús nos pregunta, ¿todavía yo soy más valioso que tu perfume? ¿O te sigues aferrando a tu trabajo, a tu cuenta bancaria, a tu ministerio, a tus talentos, a tu reputación y dices, no lo voy a soltar? ¡No lo voy a soltar! Quiero terminar. La pregunta quizá esta noche es, ¿por qué María? ¿Por qué María dio lo que nadie en esa sala estaba dando? ¿Por qué? ¿Por qué? ¿Por qué? Porque María vio a Jesús de una manera que nadie en esa sala lo estaba viendo. En esa sala todos veían a Jesús de Nazaret. Jesús el maestro, o Jesús el profeta, o Jesús el líder. Pero María vio a Jesús el Cristo. Ella tuvo una revelación de Jesucristo. Ella entendió que estaba frente a la belleza más grande del universo. Ella entendió que Jesús es la perla de gran precio por la cual merece la pena vender todo lo que posees para tenerla. Ella entendió que Jesús es el tesoro escondido en un campo por el cual merece la pena venderlo todo para poseerlo. Ella vio a Jesús y entendió que nada, nada en este mundo puede compararse con su belleza. Y cuando entiendes esto, ya nadie te tiene que convencer para que derrames tu perfume, porque entiendes que no hay mejor lugar para tu perfume que el rostro de Jesús. Querida iglesia, esta noche quiero recordaros esto. Nosotros nos fascinamos con los que Jesús ha ungido, pero Jesús se fascina con los que le ungen a Él. Nosotros nos fascinamos con los ungidos del Señor. Son las superestrellas del mundo evangélico. Compramos sus libros, vamos a sus conciertos, los seguimos en YouTube. Son los ungidos del Señor. Pero queridos, queridas, Jesús se fascina con los anónimos, con las anónimas que le ungen a Él. Quizá tú no los conoces. No, no está su nombre escrito en ningún cartel en Miami. Quizá es ese pastor en Irán que se reúne secretamente con un pequeño grupo de 20 personas jugándose la vida cada vez que se reúnen para orar y adorar a Dios con susurros. Quizá es esa viejecita que ya no tiene mucho espacio en las iglesias modernas y ruidosas de hoy en día. Quizá es ese jovencito que en el instituto, por no negar a Jesús, le dan golpes en la cabeza y se ríen de él, pero él ha decidido que no negará su fe. No son rockstars, no son los grandes ungidos, pero son los que en secreto, en silencio, ungen a Jesús con una vida que no retiene nada. Y esos que le ungen a Jesús, Jesús no los olvida. No se los puede quitar de la cabeza, les vuelve locos. A Jesús le fascinan las locas Marías de Betania. Hace tiempo que en nuestras iglesias ya no hay mocos. Rímel corrido. Gritos desesperados. Ahora somos todos tan sofisticados, tan guapos. Tan de Miami todos aquí. ¿Dónde está ese corazón latino que se descarra? El latino tiene algo que le vuelve loco a Jesús. No se retiene. Si se dan al mal, se dan con todo. Y si se dan al bien, se dan con todo. No pierdas, porque esa es la esperanza para Estados Unidos, el perfume de la iglesia latina que se derrama apasionadamente por Jesús.

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1: Hoy esa radio te llena de vida y aunque en nuestra humanidad es difícil pedirlo, no temas, Dios está contigo. Y sobre todo, creo que si entrevistáramos o pusiéramos un micrófono frente a Daniel en la fosa de los leones, diría: no necesito ser profesional en adiestrar leones. Necesito la unción de Dios, su misma presencia conmigo, para que estos leones cierren su boca. Así que si tienes circunstancias que te han rugido, que te han gritado, que han mentido, que han sido injustos, hoy creemos que solamente necesitas la presencia de Dios para que esa boca de leones sea cerrada. Y sobre todo, eres tú observando cómo a tu paso Dios te defiende y no eres devorado. Eres victorioso, eres victoriosa en Cristo. No temeré, cocio con nosotros. Es lo más reciente y aquí está plasmado en CRB Radio. 8:04 minutos.

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maravilloso, pero nunca confundas al chef con el mozo. Nosotros solo somos el pequeño medio para servir el pan de vida, el Cristo glorioso.

madre, ese es su sueño, para que el mundo crea que traemos su diseño. Amémonos de corazón y pongámosle empeño. Sopórtense unos a otros, como en Efesios, sea de izquierda o de derecha, no llames a tu hermano necio. Y al árbol caído, no lo trates con desprecio. Ayúdalo a levantarse, ya Cristo pagó.

0: En el nombre de Jesús, amén.
1: Tú y yo somos hermanos.
0: Somos hermanos.
1: También hemos de amarnos.
0: Seamos los.

caos que asfixia. 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Seámoslos.

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1: 8 de la noche, 30 minutos, 8:30 minutos. 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
3: El saludo cariñoso, cordial, cómo no saludarlos a ustedes que son tan lindos, hermosos, aquí conectados con la cadena Radial Vida, con este programa. Gracias, gracias por su sintonía y nosotros le decimos gracias al Espíritu Santo de Dios porque siempre nos trae unos señores invitados que ustedes van a disfrutarlos y van a aprender muchísimas cosas de ellos, porque la vida de ellos siempre se puede parecer a la suya. Para esta oportunidad, Ramón Perea, de la Administración de Empresas a Cristo y de Cristo al Ministerio. Ya le iré contando. Por ahora, un saludo a esta audiencia hermosa.
4: Bueno, gracias por su deferencia, por la invitación, por poder compartir estos buenos tiempos, ¿no? Y contar algo de lo que Dios ha hecho en nuestras vidas y que primero ha edificado, me ha edificado como persona y que espero y aspiro que también a los que nos escuchan, ¿no? Podamos poner un granito de arena ahí en ese crecimiento espiritual, a los que ya conocen y a los que no conocen, motivarles a saber que Cristo es el único que puede hacer la obra en nuestros corazones.
3: Bueno, ¿qué le ha contado su mamá de su nacimiento? Porque usted no se acuerda mucho de esos días. ¿Qué le ha contado su mamá, su papá, sus hermanos?
4: Son historias que pueden impactar en un momento determinado. Yo conocí a mi mamá, conocerla como tal a los 18 años. fue un proceso difícil porque en nuestra infancia fuimos abandonados, digámoslo así, por situaciones inherentes solo a la relación matrimonial.
3: Espere,
4: de ellos.
3: ¿Quiere decir que usted conoció a su mamá a los 18 años?
4: A los 18 años. Compartimos con ella y cuando ella se fue yo tenía 3 años.
3: Entonces, 3 añitos.
4: Entonces, realmente no son muchos los recuerdos. Y ya luego tuve la oportunidad de conocerla a los 18 y nos separamos. La conocí solo un día y luego como
3: se separaron. De eso me tiene que contar después.
4: Sí,
3: pero
4: claro.
3: ¿Por qué su mamá los dejó a los 3 añitos, Ramón?
4: Bueno, son cosas que uno puede atribuir a la inexperiencia. De pronto era muy joven, no había un hogar constituido bajo los parámetros de Dios. Uh-huh. Y al final uno entiende, ¿no?, que no es quien para juzgar a los padres. Ellos toman decisiones buenas o equivocadas, pero todos tenemos que darle cuentas a Dios.
3: Me gusta eso. ¿Por qué no le damos una palabra a personas que...? Porque lo he hecho en muchas congregaciones. Digo, levanten la mano las personas que no conocieron a su papá. Y mire que hay mucha gente que levanta la mano. Levanten la mano las personas que no conocieron a su mamá. Increíblemente hay personas que no conocieron a la mamá. Gracias a Dios usted tuvo el privilegio de conocerla después. Démosle una palabra a todos aquellos hombres que no conocieron a su papá y que no conocieron, tal vez mujeres, hombres, que no conocieron a su mamá.
4: Cuando estamos sin Cristo, nos llenamos de rencores, de juzgamientos, de frustraciones que nos llevan inclusive a tomar malas decisiones en la vida, ¿no? Uh-huh. Pero Dios tiene propósitos en lo que permite y Él permitió que eso pasara en mi vida, ¿no?
3: Ajá.
4: no niego que antes de conocer del Señor sí había resentimiento, sí, había dolor y lo normal que uno puede decir, me dejaron, me abandonaron. Pero cuando vemos la misericordia de Dios en mi vida, en todo lo que Él rescató, en lo que me perdonó, en lo que me ha permitido hacer, digo, y sostengo con todo el amor que no somos quienes para juzgar a los padres.
3: Entonces, en primer lugar, alcanzo a percibir la razón que muchos padres abandonaron sus hijos, los hijos no conocieron los padres ni las madres, es por no tener a Cristo.
4: Yo creo, estoy casi seguro.
3: Y la segunda, usted lo que me está diciendo o nos está diciendo es no juzguen.
4: No juzguen, más bien con amor, acerquémonos y comprendamos situaciones que por misericordia de Dios nosotros no hemos vivido, pero que no estamos exentos, ¿no? Entonces no juzgar, tenemos la mala costumbre de juzgar las actitudes de los demás y no mirar las nuestras. Pienso que lo que el Señor quiere es que miremos nuestro corazón, sanemos,
3: sanar
4: heridas, sanar todas esas situaciones y para poder ayudar, porque para eso nos llamó el Señor, para servir y para ayudar sin mirar a nadie, ¿no? Cuando vemos todo lo que el Señor nos ha perdonado, hombre, lo que nosotros podemos perdonar es nada frente a lo que Él ha hecho con nosotros.
3: A lo que Él nos perdonó.
4: Sí.
3: ¿Y usted es el mayor, el de la mitad, el menor? ¿Cómo nació allá?
4: Somos del matrimonio, somos cuatro hermanos.
3: Sí.
4: Tres hermanas y yo soy el tercero, hay una hermana menor y dos hermanas mayores del matrimonio. Pero en su vida del mundo, digámoslo así... Papá tuvo muchos hijos.
3: Muchos hijos tuvo el padre Adán.
4: Sí.
3: Y dentro de ese matrimonio usted es el tercero.
4: Sí.
3: Y las mayores son hermanas.
4: Hermanas y la menor es una hermana. Tres mujeres y uno.
3: ¿Y por qué le pusieron Ramón?
4: Por un tío. Es curioso porque yo fui el único varón en ese momento de todos los hermanos. Entonces a mí me pusieron los nombres de los cuatro hermanos, Ramón, Eleazar, Crispín, Vicente.
3: Perdón, ¿me hace el favor y se presenta usted con sus nombres?
4: Mis nombres originales, Ramón, un tío, Eleazar, mi papá, y Crispín Vicente, que era otro tío. Esos cuatro nombres me colocaron originalmente.
3: Vea qué cosa tan curiosa. Un saludo a todos los que tienen ese mismo nombre tan lindo como el suyo, de Ramón, Eleazar, Crispín.
4: Bueno, es agradecer a Dios porque permite que nos coloquen nombres. Yo soy muy dado a averiguar bíblicamente la historia de cómo le colocaban los nombres a las personas antiguamente, y todos tenían que algo que ver con su personalidad, con su carácter. Ahora pues lo colocamos por un futbolista, por un actor o por... Pero antes era interesante, ¿no? Entonces Ramón es la combinación de dos raíces, dos dioses, Ra y Amón.
3: Ajá.
4: El dios del sol, el dios de la luna. Entonces usted está frente a un príncipe, ¿verdad?
3: A un príncipe. Un saludo a todos los que tienen ese hermoso nombre de Ramón, Eleazar, Crispín,
4: Vicente.
3: Un saludo desde este programa.
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5: Estamos terminando un nuevo día. Y qué alegría poderles acompañar para bendecir sus vidas y terminar este día descansando en la palabra de Dios. La Biblia dice en Romanos 5:5, Dios ha derramado su amor en nuestro corazón por el Espíritu Santo que nos ha dado. A veces las personas dicen o hacen cosas que te producen dolor, pero Dios te ha dado la capacidad de amar a esas personas. Una manera de empezar es siguiendo la conocida regla de oro, aunque no es fácil. De hecho, se requiere disciplina, pero Dios te ayudará si realmente quieres hacerlo. La disciplina es tu amiga, es la capacidad que Dios te da para andar en sus caminos. Aunque es difícil, la disciplina es una incomodidad temporal que puede llevarte a una satisfacción permanente o a largo plazo. Si te han herido y has aprendido a vencerlo, tienes una herramienta muy útil para ayudar a otros. Dios nos consuela para que podamos consolar a otros. Somos heridos, permitimos que Dios nos sane y estamos listos para ayudar a otros. Escucha cómo funciona. Dolor, sanidad, ayuda. Es un proceso que literalmente puede cambiar tu vida y las vidas de muchas personas que están a tu alrededor. Dios te bendiga.
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3: Viva la vida, vívala con satisfacción. Un saludo cordial a todos y que quizá nos respondan y digan muy bien, satisfecho. Sí, claro, a pesar, es decir, tengo mis 3 hijas casadas, mis 2 hijos, pero yo he aprendido por la palabra a ser feliz en todas las etapas de mi vida. Qué bueno, ¿verdad? Entonces, estamos mirando que podemos ser felices si trabajamos en los principios de la palabra. ¿Por qué? Porque estamos levantando una nueva generación, una generación diferente, una generación que conoce a Jesús, una generación que vive la palabra, y como vive la palabra, pues entonces la palabra es lámpara a sus pies y lumbrera a su camino. Qué hermoso pensar en que usted, en cambio de vivir en amargura, usted disfruta sus nietos de una manera sana y de una manera sabia. Le voy a dar este ejemplo. Los nietos, ellos comerán muy diferente a lo que comieron sus hijos. Y nosotros a veces nos empeñamos en que el modelo de nuestras comidas se replique en ellos y estamos bien lejos, porque los tiempos cambian, porque los alimentos cambian. No es lo mismo la clase de alimentos que hay ahora. Si bien es cierto, la materia prima de pronto es igual, la forma en que se hace es completamente diferente. No, deje sus nietos tranquilos con la lonchera que le colocan, porque esos son los tiempos de ahora. Si su nuera necesita un consejo, se lo pediría. Si su hijo necesita un consejo, se lo pediría. Pero nosotros no podemos, primero, insistir y querer imponer un modelo. Es que así se desayunaban ustedes, así era la lonchera de ustedes, así almorzaban ustedes, así cenaban ustedes y punto. Resulta que no. Cuando una pareja se casa, ellos entonces se unen y el esposo quizá trae algunas costumbres por allá, de otro lugar de Colombia, otro lugar de su país. Entonces hay que dejarlos que ellos se acoplen, se complementen y tengan una manera diferente de vivir. Aquí con Ramón. Ay, no, Ramón, voy a tener que escribir Ramón Eleazar Crispín Vicente Perea. ¿Y tiene el otro apellido?
4: Barón.
3: Barón. De la administración de empresas. Usted, entonces, ¿por qué se inclinó a estudiar administración de empresas? ¿Qué le inspiró?
4: No, realmente que haya sí algo que me haya dicho inicialmente que me haya inspirado, no. Mi papá trabajaba en el Senado de la República, secretario de la Comisión Octava del Senado. Y bueno, cosas curiosas, poco nos daba estudio y una vez me dijo, estudie lo que quiera, pero decídalo hoy.
3: Hoy.
4: Entonces vi algunas carreras y quiero estudiar administración de empresas y estudié en la Universidad Jorge Tadeo Lozano, en el SENA también hice.
3: Así que yo lo llamaría que no fue una inspiración, sino un empujón.
4: Un empujón más o menos, sí. Y logramos terminar, logramos hacer.
3: ¿En qué universidad estudió?
4: Jorge Tadeo Lozano.
3: Bueno, Ramón. Y su primer recuerdo de la vida, ¿qué recuerda usted?
4: Recuerdos son muchos.
3: Por ejemplo, ¿qué recuerdos tiene de su casa donde usted vivió?
4: Donde viví, mis recuerdos son más de Quibdó.
3: ¿De Quibdó?
4: De Quibdó fue donde llegué a los 4 años, donde una tía, la tía Raquel, y mi papá tenía una posición muy cómoda ahí, entonces pertenecíamos a la clase
3: alta.
4: A la clase alta de ese tiempo, estudiábamos en los mejores colegios, el colegio La Presentación y todas estas situaciones, pero hubo una dificultad de mi padre y le tocó salir de Quibdó y nos quedamos, después de estar en una posición muy alta, pasamos a una posición muy baja.
3: Muy baja.
4: Muy baja porque ya él no estaba, el sustento, le tocó venirse de noche y algunas situaciones difíciles.
3: En este programa respetamos siempre los comentarios que nos quieran hacer las personas. Cuando no quieren, pues no. Cuando sí quieren, pues sí. ¿Nos puede contar qué situación fue o pasa?
4: No, son inherentes a su vida allí. Entonces le tocó salir y nos quedamos con una tía y ya empezamos una...
3: ¿Y bajaron de estrato?
4: Total. Total. Terminamos vendiendo empanadas y algunas cositas, pero interesante, ¿no?
3: ¿Por qué no le hablamos una palabra a muchos que les ha tocado eso, que subieron como palma y cayeron como coco?
4: Es mirar que uno debe amoldarse a las situaciones. Cuando estamos sin Cristo en el corazón, pues eso lo que hace es crearnos amargura, frustración, resentimiento, pero mire que después, al final, uno entiende que Dios nos ha puesto para luchar, para vivir, uh-huh. y que no todo en la vida es bueno. Bueno en el sentido que nosotros lo vemos. Uh-huh. Pueda que para mí haya sido bueno salir de una situación y pasar a otra, porque me enseñó a vivir, a luchar, a enfrentarme a situaciones que ahora ya las veo mucho más fáciles, ¿sí? Añadiendo a eso que estoy con el Señor. Entonces sé que hay victoria, sé que podemos salir adelante. Y si usted, querido hermano, ha tenido esta dificultad, no le eche la culpa a nadie. Son circunstancias que se presentan en el transcurrir de la vida, pero que nos enseñan a madurar, a crecer.
3: Lo que dice la palabra, que a los que amamos a Dios,
4: todas las cosas
3: obran para bien. Sí. Bueno, y cuénteme, Ramón, cuéntenos acá, ese primer toque, que claro, uno lo viene a entender cuando pasan años y entre más años va entendiendo, pero ese primer toque que sintió usted de Dios en su vida, ¿cómo fue y a través de qué fue?

0: nos llevan a tomar malas decisiones. Entonces yo lo primero que dije es, cuando tenga dinero, voy a hacer esto y esto y esto, pero no pensé en cosas buenas, sino en cosas destructivas, el alcohol, las mujeres.
1: Divertirme.
0: Darle rienda suelta a la carne, como dice una parte de la palabra del Señor, ¿cierto? Y eso fue perjudicial hasta el día que Gerardo León, que siempre estará en mi corazón, fue la persona que me llevó la palabra. Estuvo.
1: ¿Cómo fue? ¿Cómo fue? ¿En dónde fue o cómo fue?
0: Yo tenía vínculos con Tránsito y Transportes de Bogotá y allí trabajaba y tenía una oficina de asesorías de tránsito, ganaba mucho dinero en ese tiempo porque sabemos todo lo que se manejaba allí, ¿no? Entonces,
1: claro.
0: Los sobornos, las coimas y todo esto. Y este Gerardo lo conocí allí. Uh-huh. Entonces él ahí empezó a hablarme del Señor y siempre que estaba un poco así embriagado, él lo llamaba para que habláramos. Yo lo llamaba para que habláramos. Y después de 3 años en situaciones difíciles, un día tomé la decisión de ir a la Iglesia Bíblica Bautista de Normandía, era en ese tiempo.
1: Ya.
0: Y allá empezó mi vida cristiana.
1: Allá empezó. Bueno, y la primera escuelita, el primer jardín, el primer colegio donde estuvo, ¿qué se acuerda?
0: Era con monjas en el Chocó, el Colegio de la Presentación, que en ese tiempo era el colegio de la élite.
1: De la clase alta.
0: De la clase alta. Allí teníamos, ahí empezamos nuestra escuela. En ese tiempo no había jardín, prejardín, kinder. No.
1: Nada.
0: De una vez a primero.
1: A primero.
0: Kinder y primero, ¿no?
1: Kinder sí. y
0: Pero
1: primero.
0: Fueron buenos tiempos y fueron 3 años muy buenos antes de que sucediera lo que... Más 4 años, la situación difícil. Entonces, sí, pero fue muy, muy, muy, muy bueno. Luego, a los 13 años llego a Bogotá. Eso sí tengo la imagen, porque llegué con una ropa en una caja de cartón, donde un tío, mi tío Ramón.
1: ¿Y en qué se vino?
0: En Satena, me trajeron en un avión de carga, porque no hubo...
1: Carga pesada.
0: Sí, bastante, ¿cierto? Y llegamos aquí, ahí empezó un periplo por situaciones muy difíciles para mí, que también me ayudaron a madurar.
1: La primera Biblia que usted pudo tener en su vida, ¿se la regalaron, la compró o la encontró? ¿Cómo era esa Biblia?
0: La primera Biblia me la regalaron en la Liga Bíblica. La Liga Bíblica, que en ese tiempo existía, estaba allí una gran mujer, Blanca Lilia Garzón y algunas otras personas. Allí tuve mi primera Biblia y mi primera Biblia de estudio y los primeros materiales y algunas otras cosas.
1: ¿La conserva o no la conserva?
0: No, se me perdió en un taxi.
1: Se me perdió en un taxi. Bueno, y Ramón, ¿qué sintió usted al entrar por primera vez a esa iglesia cristiana, a ese lugar cristiano? ¿Qué sintió, qué pensó y qué hizo?
0: Yo llegué en unas condiciones bastante deplorables, le cuento. Uh-huh. Fue un miércoles de oración y... Ya yo iba preparado porque sabía que mi vida no iba bien. Mi vida no iba bien, entonces ya creo que Dios había abonado mucho el camino. Y cuando llegué fue alegría. Yo creo que eso, en eso puedo resumir.
1: Sintió alegría.
0: Alegría de poder empezar. Porque estaba a punto de perder mi hogar, de perder... ya la gente no creía en mí. Sí, fueron etapas muy difíciles. Pero ese día entendí que había oportunidad.
1: Oportunidad. Había Ramón, oportunidad. Démosle palabra, una palabra, a mucha gente. Mire, hay gente en taxi que nos está escuchando, primero como conductores y dos como pasajeros, en taxi, en busetas de servicio público, tractomulas, en la clínica, en el hospital. Démosle una palabra a esas personas que tal vez están como usted estaba ese miércoles.
0: Les animo a tomar una decisión, porque eso es, al final, lo único que necesitamos es eso. Nosotros no necesitamos procesos, ni esperar años, ni decir dentro de 15 o 20 días, puede ser tarde porque el Señor puede venir hoy. Y si usted está atravesando una situación difícil, yo le animo, no solo yo, hay muchos testimonios que pueden mostrar que hay oportunidad, que hay esperanza, que Cristo hace la obra en quienes abren su corazón. Porque además tenemos un Cristo que es totalmente un caballero, ¿no? Él no forza a nadie, Él dice, yo

0: estoy a la puerta y toco, y si alguno me escucha, yo entraré, si abre su corazón, y cenaré con él y él conmigo, y ahora estamos cenando con él. Y eso es espectacular, la paz, el gozo, la tranquilidad. No tengo todo el dinero que tenía en ese tiempo, pero tengo todo lo que una persona necesita, un hogar, una esposa, unos hijos, y por encima de todo a Dios en mi corazón.
1: Mis amigos, ahí está. Hay que tomar una decisión sencilla. Ramón lo hizo de una manera, yo lo hice de otra. Lo que yo le dije a Dios hace muchos años fue esto: Señor, administre mi vida, yo no la puedo administrar, me quedó grande manejarme. Hágalo, mi querido amigo, usted nos ha sintonizado, nos está sintonizando, y Dios tenía un propósito al colocar sus oídos en esta emisora.

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0: 9 de la noche en este viernes lluvioso, viernes 28 de agosto, 9 en punto, tenemos una cita con lo sobrenatural.
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1: Sí, llueve a esta hora en la capital de la República, en el centro del país. ¿Está lloviendo donde tú estás? Espero que esté lloviendo en el departamento del Tolima. Si no es así, nos escribes. A pesar de la lluvia,

Sí, con alegría. Y mientras escuchamos este tema de Jacobo Ramos, gracias a Al Green por decirnos que es de Jacobo Ramos, a pesar de la lluvia. Con alegría leemos este mensaje. En Melgar, Tolima, hay una leve llovizna. Donde hay incendios, si está lloviendo, nos informan, por favor. Para nosotros es muy, muy importante saberlo, porque hemos estado orando por eso, porque el Señor envíe la lluvia. Luz Dari Tiriana Andrade está en Girardot, escuchando Vida 100.7, Julie Alemán. No está lloviendo en Cincelejo. Bueno, bien, gracias. Gracias por decirnos en dónde está lloviendo y en dónde no está lloviendo. Marta, gracias. Gracias, Marta, por escribirnos. Que sea su voluntad y protección para sus vidas. Gracias, Marta. Marta está orando. Está orando. Bueno, Marta y Patricia están orando por un viaje de vacaciones de su hijo. Bien, que el Señor le lleve y le guarde. Dora Londoño, desde San Sebastián de Mariquita, Tolima, está orando porque caiga lluvia, porque caiga agua del cielo. Gracias. También está escribiendo Olga Franco Villalba. Está pasando por pruebas muy duras. Olga Franco Villalba, estoy en pruebas muy duras, el enemigo. No entiendo qué quieres decir, pruebas muy duras, el enemigo. Me está haciendo males. Bueno, ¿sabes una cosa? Que a veces nosotros le damos tanta importancia al enemigo, al diablo, a Satanás. Le damos tanta importancia. Cuando nuestro Dios es tan poderoso, fíjate lo paradójico, fíjate si esto no es paradójico, a ver si Al Green me contradice o me ratifica o me corrige. Pedimos a Dios que llueva porque Él tiene el poder para hacer que llueva. Bueno, y si el diablo tiene tanto poder, pues entonces, ¿por qué no le decimos al diablo que caiga lluvia? ¿No te parece, Olga? No, le entregues al diablo esa puerta y esa autoridad que no tiene. Él ya está derrotado, lógico. Él vive acechando, lógico, y no podemos ignorar las acechanzas de nuestro enemigo, del diablo, claro. Pero es que está derrotado. María Guzmán está en Sahagún, Córdoba. Estoy orando por un empleo para mi hijo Santiago. ¿Cómo les pareció ese ejemplo? Parece que a Olga Franco le gustó, creo. Nos envía un sticker. Bueno, gracias. Gracias. Emily Buritica tiene dolor. ¿Dónde tiene el dolor? Emily Buritica, que Dios le sane del dolor. Del dolor que tiene. También Freddy Buritica, que está en Girardot. Está escuchando Vida FM 100.7. Está lloviendo en la mesa con Dinamarca, José Rodríguez. Gracias. Si llueve a esta hora en Bogotá, en el centro del país, en la Sabana Norte, en Cota, en Chía, en Sincelejo, mucho, mucho calor. ¿Quién escribe? Bendiciones. Dylan Santiago Ortiz. Está escribiendo Laura Cabezas. Bendiciones. Recuerda esto. Tu hijo no es rebelde. Tu hijo no es rebelde. Tu hijo es herencia de Jehová. Herencia de Jehová son los hijos. Entonces él no es rebelde. Que tenga actitudes de rebeldía es otra cosa. Pero él no es rebelde. Más bien, ámalo. Más bien, desata la palabra de Dios sobre él. Marta está orando por su salud. Bueno, escribe otra cosa que no entiendo. Hay cosas donde no entiendo.
Sí, Dios venció en la cruz al enemigo, correcto, muy bien. Entonces no le demos atribuciones que no tiene. Es un desgraciado porque cayó de la gracia, porque no hay gracia. Somos hijos de Dios. Somos hijos de Dios y Él no tiene poder sobre nosotros. Desde Cincelejo, Sucre, escribe alguien esa frase. Mi confianza puesta está en la voz de mi pastor.

0: A pesar de la lluvia. A pesar de la lluvia. Desde Riohacha está Mariceli. Mariceli desde Riohacha. Vamos a orar, Padre. Gracias por esta noche. Gracias por enseñarnos tu palabra. Y gracias por ayudarnos a cambiar nuestra manera de pensar. Eso es arrepentirnos. Cambiar la mentalidad. Padre, gracias por la vida de nuestro pastor Eduardo, su salud. Por favor, llévalo con la pastora Fulvia, Armenia, guárdales, bendíceles, por favor. Gracias, papito Dios. Gracias. Gracias por tu sangre preciosa en la cruz del Calvario. Nadie hizo eso. Nadie. Nadie lo hizo. Solamente tú, Jesús. Gracias. Gracias por esta noche. Por favor, bendícenos. Desde ya, danos un sueño reparador. En el nombre de Jesús. Amén y amén. Este amigo Daniel Alejandro Zamudio te invita a vivir este tema aquí en el devocional titulado Reclama el Reino de Dios. Padre, gracias por la lluvia donde se necesita. Gracias, Padre, en el nombre de Jesús. Amén. Pastor Eduardo, usted en el devocional. Buenas noches.
1: Muchas gracias. La palabra que quiero compartirles se titula Reclama el Reino de Dios. Abra su corazón, abra su mente, abra su vida para que reciba lo que el Señor le quiere dar en esta hora. Y como siempre lo digo, hay personas que necesitan lo que usted tiene y lo que yo tengo. Así que llame a alguien ahora mismo y oriéntelo para que él comience a escuchar en este momento este programa. Le saludo a usted que clamó para que sus hijos se convirtieran al Señor y sus hijos ya comenzaron a caminar con Dios. Le saludo a usted que estaba con mucha crisis económica, pero gracias a Dios que ahora usted está pagando todas sus deudas. Le saludo a usted que tiene un hijo en el exterior que estaba indocumentado, pero gracias a Dios que los papeles ya le llegaron y él está muy bien. Le bendigo con bendición especial. Jennifer Salinas nos dice, lugar secreto.

0: Es en el lugar secreto donde yo conozco el corazón de Dios.
1: En el devocional, sabiduría para el diario vivir, porque mejor es la sabiduría que el oro y la plata.
0: Y el pensamiento sabio dice así: a pesar de los fracasos, a pesar de las luchas, a pesar de la enfermedad, levántese cada día con optimismo, sabiendo que Dios le dará una salida.
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0: Y ahora vamos a nuestro escenario de gloria, donde di una palabra, ministré y el Señor se glorificó.
2: Así es, apóstol. Aquí está Joana. Venga también usted, por favor. Joana, el médico le diagnosticó esclerosis y le dijo esto: el diagnóstico es que usted va a quedar cuadrapléjica. Ella llegó aquí con un dolor de cabeza terrible y con unas llagas en su cabeza. Ella no puede tolerar este nivel de ruido que se maneja en este lugar, pero ella, cuando usted estaba predicando, empezó a sentir que el dolor se le quitó absolutamente. Le hemos revisado su cabeza y las llagas están totalmente secas. Dios la sanó de esa esclerosis y ya no va a quedar cuadrapléjica.
3: El poder de Dios te tocó.
4: Amén.
3: Y te envolvió.
4: Dios es grande. Y gracias. Gracias a Dios, yo sé que me curó. Y
3: claro,
4: gracias a usted.
3: Te bendigo. 1, 2 y 3.

Aquí está Leticia. Leticia, ayer le hicieron una biopsia porque tenía tiroides. Aquí en su garganta ella tenía una masa que le estaba molestando producto de esa tiroides. Ella llegó a este lugar con esa masa, apóstol. Y aquí el Señor la tocó. Ya el médico hizo el palpo, tocó ahí en su garganta y la masa desapareció. Dios sanó a esta mujer de tiroides.

0: Eso hace 8 días. Estoy sana.
1: Desde que tuve a mi niña, sufrí del colon. Y el viernes nunca más volví a sufrir del colon. O sea, voy al baño, no tengo problemas, se me inflamó el estómago y no siento dolor.
0: Le damos un aplauso al Rey. Te bendigo, hija. Amén. Cante, bata sus manos. Diga, tú lo has hecho, Señor.

0: y declaro que el Señor a usted lo sorprenderá y habrá un milagro también para usted.
1: En el devocional, una palabra al corazón. Oh, cuánto amo yo tu ley. Todo el día es ella mi meditación.
0: Y la palabra, como lo dije, se titula Reclama el reino de Dios. Y leemos en el Evangelio de Lucas, capítulo 17, versículos 20 en adelante.

preguntado por los fariseos cuándo había de venir el reino de Dios, les respondió y dijo, Jesús respondió y dijo esto, el reino de Dios no vendrá con advertencia, ni dirán, helo aquí o helo allí. Porque, dijo, porque he aquí, el reino de Dios está entre vosotros.

10 personas leprosas se acercaron a Jesús. De lejos, le pidieron que los sanara. Jesús, al escucharlo, dice que les dijo: id, mostraos a los sacerdotes. Vayan, muéstrense a los sacerdotes. En otras palabras, vayan para que el sacerdote dé la constancia que ustedes han sido sanados. Y todos fueron. Significa que todos desarrollaron fe. Y efectivamente quedaron sanos, todos, los 10. Aquello impactó mucho a los fariseos. Eran los estudiosos de la ley. Quedaron sorprendidos con este milagro. Se acercaron a Jesús y le dijeron: ¿cuándo ha de venir el reino de Dios?

El reino de Dios está. Ya está. Yo soy el reino de Dios. Aquí está el reino de Dios. Hermano amado, los fariseos tenían al reino allí, pero no lo podían discernir. Quiero retarlo a usted para que reclame el reino de Dios, para que reclame el gobierno de Dios. Primero, reclámelo para usted. Sí, que el Señor gobierne su vida, que el Señor gobierne sus pensamientos, que el Señor gobierne su entrada, su salida, que el Señor gobierne su vida personal, su vida privada. Que el reino de Dios esté en usted. Su testimonio, su conducta, tienen que reflejar que el reino de Dios ha llegado a su vida. Número dos, reclámelo para su familia. No acepte que sus hijos estén mal. Reclame el reino de Dios para su hija, para su hijo. Reclame el reino de Dios para ese hijo que está mal, que está en las drogas, que está en el pecado, que está en adulterio, que está en fornicación. Reclame el reino de Dios para su familia. Y por último, reclame que el reino de Dios venga a nuestra ciudad y a nuestra nación. El reino de Dios es Jesús. Es Jesús, es su esencia, es su presencia, es su gloria, es su poder. El reino de los cielos es Jesús tomando dominio, estableciendo valores, principios, autoridad, justicia, verdad, inteligencia en nosotros. Reclámelo para que disfrute de la dulce presencia de nuestro Señor Jesucristo.

Gracias, papá, porque tú te mueves. Gracias porque eres bueno, porque eres soberano, porque eres maravilloso. Gracias. Tu reino está en mí. Tu palabra está en mí. Tu vida está en mí. Los testimonios están en mí. Gracias. Tu naturaleza está en mí. Estoy caminando contigo. Estoy trabajando para que tú seas más real en mi vida. Gracias. Gracias, Padre, porque tu reino está llegando a tantos oyentes. Tantos oyentes que estaban atados. Tantos oyentes que estaban destruidos. Tantos oyentes que estaban acabados, confundidos. Tantos oyentes que estaban oprimidos, tantos oyentes que no tenían paz, tantos oyentes que estaban enfermos, tantos oyentes que estaban esclavos del pecado. Pero tu reino vino y ahora son diferentes. Yo te agradezco, Padre, por eso que has hecho con él y con ella. Ore conmigo, diga: Señor, establece tu reino en mí. Establece tu palabra en mí. Establece tus principios en mí. Dígale: perdóname, porque he pecado, porque he fallado, porque he mentido, porque he cometido errores. Perdóname. Hazme libre. Te entrego mis miedos. Te entrego mis dolores. Te entrego mis frustraciones. El hogar que no camina. Los hijos que no te aman, haz algo en ellos y establece tu reino, Señor Jesús. Oh, mi Dios, mi Rey, mi Padre, mi amigo, mi compañero, mi Papá celestial, gracias, Señor, establece tu reino. Establécelo en ese matrimonio. Señor, dice: estás cansado con el hogar que tienes, las cosas no han salido como tú pensabas, estás cansado, el amor se ha ido perdiendo, hay una monotonía en el hogar. El Señor dice: yo quiero establecer mi reino en tu casa, en tu hogar. Yo quiero transformar tu hogar. Pelea por tu hogar. Ora por tu hogar. Ayuna por tu hogar. Reclama mi gloria en tu hogar. No, no te declares vencido. Si tú te mantienes, yo te daré la victoria.

Oh mi Padre, mi Rey, mi Señor, abre puertas. Abre puertas. Abre puertas para Él. Ahora me sumerjo en tu gloria y ahora con temor y temblor te pido que te glorifiques, que te manifiestes, que enfermos sean sanados, que vidas sean liberadas, que situaciones sean arregladas. Usted que me está escuchando, si puede arrodillarse, hágalo. Si puede colocar su mano sobre la radio, también puede hacerlo. Ahora, todo tumor que está en tu cerebro, todo tumor que está en tu cabeza, todo tumor extraño que está en tu cara, que está en tus huesos, todo tumor maligno que está en uno de tus ojos, todo tumor que está en la garganta, en las amígdalas, en las cuerdas vocales, en la lengua, en la encía, todo tumor maligno, pon la mano sobre la radio, cree, hay una gloria ahora envolviéndote. Cuando el reino de Dios viene, los enfermos se sanan. Por eso los leprosos fueron sanados, porque allí estaba el reino que era Jesús. Y ahora la voz de tres, uno, dos y tres. Estirpo ese tumor, seco sus raíces, en el nombre de Jesús, el que murió en la cruz y resucitó de los muertos para nunca más morir. La enfermedad pierde su fuerza frente al poder de Dios. El cáncer pierde su avance frente al poder de Dios. Ahora recibe el milagro, recibe la sanidad. Padre, pongo delante de ti la economía de él, la economía de ella, las deudas que tiene, los compromisos que tiene. Pongo delante de él su negocio, pongo delante de él el salario, pongo delante de ti, el salario, pongo delante de ti la deuda, pongo delante de ti la crisis financiera que Él tiene, Señor. Haz un milagro ahora, revélate, abre puertas que están cerradas, glorifícate, trae tu poder, trae tu unción, trae tu fuego, trae tu presencia, trae tu espíritu, en el nombre de Jesús. Victoria para Él, victoria para ella, sueños de fe se hacen realidad, compromisos se concretan y se queda bien, negocios se realizan, porque la mano tuya viene a favor de él. Levántalo y glorifícate en su vida, Señor Jesús.

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1: Que se establezca tu reino, que se establezca tu reino en los burdeles, en los prostíbulos, en los antros de maldad, en las discotecas. Que se establezca tu reino, Señor, en los hogares, en los matrimonios. Que se establezca tu reino a donde hay adulterio, a donde hay fornicación. Que se establezca tu reino a donde hay violencia intrafamiliar. Que se establezca tu reino a donde está un hombre irresponsable. Que se establezca tu reino donde está una mujer que es difícil y complicada. Que se establezca tu reino en ese hogar que se ha perdido la paz, que se ha perdido el respeto, que se ha perdido el amor. Que se establezca tu reino en esa familia. Establece tu reino, trae transformación, trae tu gloria, se libera tu presencia, hay cambios profundos del corazón. Que se establezca tu reino en el nombre de nuestro Señor Jesucristo.

0: Qué bendición saber que usted está caminando con Dios. Practique la palabra que Dios le ha dado. Reclame la victoria completa. Gracias por amar al Señor y por caminar con Él. Gracias también por orar por mí. Gracias por sembrar en este ministerio una semilla para extender el reino de los cielos. Gracias por ese millón de pesos, 5 millones, 10 millones. Lo estoy declarando en fe que usted lo va a hacer. Gracias por sembrar esos 100,000 pesos, esos 50,000 pesos. Dios le prospere y le bendiga y le dé el doble de lo que usted siembra para Él. Si tiene un testimonio de gloria, de poder, una sanidad poderosa, una intervención sobrenatural, puede llamar y compartir ese testimonio. Cuando usted lo hace, usted se prepara para otro nuevo milagro. Camina en victoria y esta palabra, el reino de Dios, reclámelo para usted y para su familia.
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4: Qué bueno acompañarles a esta hora, 9:35, y qué bueno saber que llueve en algunas partes del departamento del Tolima, según nos han contado. Muchas gracias a nuestros oyentes que nos dicen cómo la han pasado hoy. Bien, mal, regular, gracias. Gracias por eso. Si tienes un testimonio, puedes llamar a la línea 411-1220. Si tienes un testimonio. También, si tienes un testimonio, lo puedes dejar en la cuenta de WhatsApp, mejor. Y escribes la palabra testimonio. ¿De acuerdo? Escribes la palabra testimonio. Hoy es viernes, 9:36. El devocional, con el favor de Dios, regresará el próximo lunes a las 5 de la madrugada. Y esperamos entonces esa nota de audio. También, si quieres llamar y dar el testimonio, lo puedes hacer. Pero si estás orando por algo y quieres que oremos al aire contigo, llama también. 411-1220. 411-1888. Con mucho gusto vamos a orar. Gracias a Lady García, que está en el departamento del Guaviare. También a Julie, que entiendo que está en Bogotá, Julie. Y nos narra la situación médica, el cuadro clínico que tiene. Gracias, Julie, por compartirlo. Y oramos al Señor, porque el Señor te siga guardando, te siga guiando, y sobre todo que sigas con esa sabiduría de combinar la palabra de Dios con la medicación, con la terapia, combinar la presencia de Dios, porque la palabra de Dios dice: he aquí yo les traeré sanidad y medicina, y los curaré. En otras palabras, el Señor puede sanarnos directamente, pero también puede sanarnos a través de la ciencia médica. Por eso Él es todopoderoso. Lady García dice que ha tenido dolor, muchísimo dolor en las cordales. ¿Ya fuiste al especialista, al odontólogo, Lady? ¿Ya estás tratándote, Lady? Si no es así, ve, pero también oramos en el nombre de Jesús, porque el Señor te toque porque el Señor te sane. Gracias. En Villeta. En Villeta no se escucha. Liro. Liro. En Villeta. Es una microempresa de Juan Camilo y Liliana. Gracias. Aquí hay un testimonio. Abrimos el canal 315-625-4430. Y como siempre, oramos porque el Señor nos dé una noche tranquila, con un sueño profundo y un sueño reparador. Abrimos el canal de WhatsApp, para escuchar a nuestros oyentes. Buenas noches.
5: Buenas noches, amigos del Devocional. Mi nombre es Ana Acevedo. Hola. Le doy la gloria y la honra a nuestro Padre Celestial y a esta emisora, que es una herramienta fundamental para nosotros. Ya desde el 11 de agosto mi hijo siguió con un proceso para trabajo y ya en el nombre de sus mañanas ya ingresa en una buena empresa. Tuvo todos estos 15 días en capacitaciones, mejor dicho, fue una bendición y mi niño se llama Andrés y gracias, gracias, mil gracias a ustedes, los bendigo y gracias a ti, Daniel, porque me enseñaste a orar en la parte que decía, pido oración, no, sino estoy orando por, y eso fue la llave clave para que la oración mía fuera respondida. Muchísimas gracias.
4: Santo, gloria a Dios. Mira que eso es hermoso, que podamos decir, estoy aprendiendo a orar. Gracias, Jesús. Gracias, Jesús.

Gracias, Jesús. Gracias. Al Green nos envía esta información. En este momento hay oración, ¿verdad? En este momento. En este momento. Y de la oficina de prensa de la presidencia, exactamente de la vicepresidencia, del doctor Juan Manuel Restrepo, dice: Colombia atraviesa un momento de profundo dolor, pero también es momento de unirnos. Hoy elevamos nuestra oración por cada colombiano, por cada familia que hoy necesita sentir que no está sola. Junto a mi esposa, dice el doctor Juan Manuel Restrepo, al presidente Abelardo de la Espriella y la primera dama, Ana Lucía Pineda, volvemos el corazón hacia Dios para pedirle que nos guíe en la reconstrucción de las zonas más afectadas por el terremoto del 10 de agosto, dejando a un lado las diferencias, trabajando juntos por quienes más nos necesitan. Con fe y con el favor de Dios, vamos a sacar adelante a Colombia juntos. Totalmente de acuerdo. Gracias. No hay nada más grande que tu nombre,

No hay nada más grande, no hay nada más fuerte que tu nombre. Por eso, el tema que nuestro pastor Eduardo nos comparte, reclama el reino de Dios, y el reino de Dios es Jesús. El reino de Dios es Jesús. Lucas capítulo 17, versículos 20 y 21. Preguntado por los fariseos cuándo había de venir el reino de Dios, les respondió y dijo: el reino de Dios no vendrá con advertencia, ni dirán: helo aquí o helo allí, porque he aquí, el reino de Dios está entre vosotros. Eres tú, Jesús, Jesús, Jesús, Jesús.

Sí, una y otra vez. Jesús, Jesús, Jesús, digámoslo una y otra vez. Jesús, Jesús, Jesús, Jesús, Jesús, Jesús. Amparo, ora. Amparo, ora. Amparo, ora y dile al Señor que Él traiga su reino a tu corazón, a tu familia, a donde vives. Reclama eso, 9:45, reclámalo, reclámalo, reclámalo ahí. Que esa relación esté en las manos del Señor y sobre todo que esté aprobada por Dios. Que no haya nada que impida que su reino venga a ti, venga Gonzalo, que tu reino venga sobre Juan Esteban. Jesús, Jesús, que tu reino venga, que tu reino venga, oh, que tu reino venga. Ahora la gloria de Dios viene sobre ti, Lady García, fíjate lo que estamos orando, Lady García, la gloria de Dios viene sobre ti, 9:46, ya nos vamos, 4 minutos más, un sueño reparador sobre Lady García, que en esta noche tú le regales un sueño reparador a Lady, que en esta noche ella pueda descansar, que esos problemas del corazón, que esos problemas con la anestesia se vayan. Oh poder de Dios, ven sobre ella. Oh poder de Dios sobre Helen Fontalvo, que tu gloria venga sobre ella. Sí, muéstrale tu gloria. Muéstranos tu gloria en Colombia, muéstrale tu gloria en Ciénaga de Oro, Alfredo Gómez, muéstrale tu gloria a Alejandra, muéstrale tu gloria a la familia Rico Barbosa, muéstrale tu gloria, dale las fuerzas a Doris Rico, dale las fuerzas allá en el Espinal a las personas que han perdido sus enseres. Manda la lluvia, Padre, manda la lluvia. Sí, Dios, que ella pueda descansar, que ella pueda descansar, que tú le puedas dar ese descanso a ella, que tú le puedas dar ese descanso a Carolina, que Carolina pueda descansar, que en esta noche tú le des ese sueño reparador allá en Sincelejo, esa espalda, con dolencias. Ahora tú la tocas. Oh, presencia de Dios. 2 minutos ahí. La presencia de Dios te toca, Carolina. Ahora. La presencia de Dios te toca. La presencia de Dios viene sobre tu vida. La presencia de Dios. Presencia de Dios. Llévate, por favor, todo dolor. Esa rinitis, sinusitis, llévatela, esa apnea del sueño, llévatela.

restaurado su cuerpo. Padre, gracias. En el nombre de Jesús, quedamos adorándote en esta noche y regresaremos con el favor de Dios el lunes a las 5 de la madrugada, pero también nos escucharemos en el espacio Hoy es Día, el domingo, a las 6 de la mañana. Nos quedamos adorando al Señor. Nos quedamos adorando al Señor. Y vamos a decir esto. Vamos a decir desde el inicio, muéstrame tu gloria. Lo vamos a decir desde el inicio. Un abrazo. Feliz noche. Bendiciones.

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2: Esta es la hora oficial en vida. 10 de la noche, en punto.

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4: Esta es la hora oficial en vida. 10 de la noche, 29 minutos.

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0: 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Esta es la hora oficial en Vida. 11 de la noche, un minuto.

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Esta es la hora oficial en vida. 11 de la noche, 29 minutos.

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7: Esta es la hora oficial en vida. Una de la mañana, un minuto.

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1: Y leemos la Biblia en Job capítulo 8, versículo 7. Esta palabra quedó escrita en la Biblia, muy marcada esta palabra, y allí dice así: y aunque tu principio haya sido pequeño, tu postrer estado será muy grande. Eso habla de que Dios me llena de lo mejor, con lo mejor de lo mejor. Aunque tu principio haya sido pequeño, lo que viene será muy grande. Quiero decirte que Dios no te tiene en sus caminos para entretenerte. Dios no te tiene en sus caminos para que pierdas el tiempo. Dios no te tiene en sus caminos para que seas un cristiano del montón. Dios no te tiene en sus caminos para que hoy estés peor que ayer. No. Dios te tiene en sus caminos porque te quiere llevar a cosas mejores y te quiere llenar con lo mejor de lo mejor. ¿Lo crees? Amén. El 90% de los problemas que hay en el mundo obedecen a los malos gobiernos que se han tenido y a la religión que se ha practicado en el mundo. Diga, malos gobiernos y religión. No los oigo. Malos gobiernos y religión. Producto de esas dos cosas, en el mundo hay hambre, epidemias, guerras, terrorismo, conflictos raciales, tensión nuclear, calentamiento global, pobreza, crisis económica mundial. Grecia acabó de quebrar en estos días. Ya no está quebrando una empresa, está quebrando una nación. Una nación que en otrora permeó el pensamiento occidental, los griegos, que fueron potencia intelectual del mundo, la cultura helenista, está quebrando en estos días. Digan, malos gobiernos y religión. Y nosotros vivimos aquí en esta tierra con ese entorno. Religión es el conjunto de creencias, póngale cuidado, acerca de la divinidad. Religión tiene que ver con veneración al hombre. Cuando usted haga aplausos aquí, no lo está dando a mí, lo está dando al Rey que vive y permanece para siempre. No a mí, porque usted no me puede venerar a mí ni adorar. Usted adora al Creador del universo. Dele aplausos a Él. Pero la religión te lleva a venerar al hombre, a adorarlo. La religión te lleva a prácticas, rituales, sacrificios. La religión es el esfuerzo del hombre por acercarse a Dios por el camino incorrecto. Diga, camino incorrecto. hecha. La religión es el hombre buscando acercarse a Dios. Buscando acercarse a Dios, pero por el camino ¿qué? No los oigo, por el camino incorrecto. Es como que alguien se quiera meter aquí, pero no por la puerta, ni por la puerta, ni por la puerta, sino por el techo. Es el camino incorrecto cuando hay puertas. ¿De dónde viene la religión? Se tienen algunos conceptos. Está el concepto que se llama el animista. Este concepto dice que el hombre al caer pecó. O sea, el hombre cayó, pecó y quiso volver a Dios, míreme, sin aceptar que falló. Es como el hijo que se portó mal en la casa y quiere regresar a casa sin aceptar que falló. El hijo que insultó, el hijo que gritó y se fue de la casa. Mamá, papá lo llamaron, se fue. Duró un mes por fuera, 2 meses, 3 meses, 4 meses, 5 meses, se volvió drogadicto, robó en la casa y luego quiere venir a la casa sin aceptar que se equivocó. Quiere venir a la casa sin decir, discúlpeme, perdóneme, fallé. Entonces, el concepto animista dice que el hombre cayó y quiere volver a Dios sin arrepentirse. Y entonces le dio a los árboles, a los animales y a las rocas características de dioses, diciendo que en todo eso, que él no necesita de ese Dios grande, sino que en esas cosas está Dios. Está el concepto de la adoración a la naturaleza, en donde el hombre convirtió lo creado en Dios y lo adoró. Entonces el hombre adoró al sol, la luna, la lluvia, las tormentas, la fertilidad, la tierra. Creó panteones donde cantidades de dioses. Solamente en la China, míreme, en la China, solamente en la China adoran a más de 1 millón de dioses. 1 millón de dioses solamente en la China. La religión alejó al ser humano del Dios verdadero. A ese Dios lo volvió, a ese Dios verdadero lo volvió distante, indiferente, imposible de alcanzarlo. Entonces buscó intermediarios para llegar a ese Dios. Y se ha metido en el paganismo, se ha metido en la nueva era, se ha metido en el espiritismo, se ha metido en la idolatría. La idolatría es acercarse a Dios. Escuche, es acercarse a Dios a través de intermediarios. Me tengo que acercar a Dios a través de María, intermediaria. Me tengo que acercar a Dios a través de Pablo, que ya murió, intermediario. Entonces se crean las vírgenes, se crean las imágenes. Y cuando hay Semana Santa, salen las imágenes y la gente acercándose a Dios a través de las imágenes. Idolatría. La religión, entonces, en lugar, míreme, en lugar de acercar al hombre a Dios, lo aleja de Dios. Lo aleja porque le da un método incorrecto, equivocado, que maltrata la santidad y el corazón de Dios. Cuando Dios es el creador del universo, es creador del mundo invisible, del mundo visible, se reveló al hombre a través de Jesucristo. Y ahora, cuando venimos a Él, como tú, como tú, como tú, como tú, como tú, como yo, cuando venimos a Él y le pedimos perdón, no venimos a Él a decir, no, todo está bien, no, Señor, aquí vengo porque te fallé, aquí vengo porque pequé, aquí vengo porque fui adúltero, aquí vengo porque fui fornicario, aquí vengo porque robé, aquí vengo porque mentí, aquí vengo porque estoy mal, aquí vengo, perdóname. Entonces Él me recibe como su hijo, me escribe en el libro de la vida y Él se vuelve mi papá celestial. Y de ahí en adelante yo comienzo a caminar hacia lo mejor de lo mejor. Alguien que lo reciba en el nombre de Jesús. Levante sus manos. Diga, aquella persona que se arrepiente de su maldad. Aquella persona que reconoce su pecado, a esa persona Dios la llena con lo mejor de lo mejor. Diga: Señor, lléname con lo mejor de lo mejor, con lo mejor de lo mejor. Amén. Amén. Puede darle aplausos a Dios. Amén. Un grito de júbilo al Rey que vive. Amén. Aleluya. Y ahí en la Biblia tantos textos. Romanos 8:15 es uno de esos. Anótelo. Romanos 8:15. Dice: pues no habéis recibido el espíritu de esclavitud para estar otra vez en temor, sino que habéis recibido el espíritu de adopción. Diga: he sido adoptado. Dice: por el cual clamamos: Abba Padre. Papá. Diga: papá. Levante las manos. Diga: papá. Diga: he sido adoptado. Diga: gracias, papá. Por eso puedo reclamar. Por eso puedo pregonar. Por eso puedo anunciar. Por eso puedo profetizar. Que tú me llenas, papá, con lo mejor de lo mejor. Declárelo: tú me llenas con lo mejor de lo mejor. Aleluya. Gracias, Padre. Amén. Más fuertes aplausos para el Señor. Amén. Gloria a Dios. Dios, entonces, a esas personas, todo lo que le hablé antes, para llevar lo que Dios a esas personas, solamente a esas es que Dios las llena con lo mejor de lo mejor. Por eso la iglesia nunca puede dejar de hacer llamado a venir a Cristo. Y siempre tenemos gente. A esas personas, oh, mi alma te alaba, cuando toda Colombia vuelva sus ojos a Dios, no a la religión, Dios la llenará con lo mejor de lo mejor. Dios la va a llenar con lo mejor de lo mejor. Amén. Primer aspecto se llama el gobierno de Dios en mi vida. Diga: el gobierno de Dios en mi vida. No los oigo. El gobierno de Dios en mi vida. Eso determina que Dios te llene con lo mejor de lo mejor. El gobierno de Dios en Adán, cuando Adán no había pecado, hizo que Adán viviera en lo mejor de lo mejor. Dios hizo la tierra. Esta tierra que tenemos, Dios la hizo. Y dentro de esa tierra buscó un lugar. Dice Génesis 2:8. Dentro de la tierra, y buscó un lugar, y dice, y plantó un huerto. Lo puso por nombre Edén. Plantó, diga, plantó. Quiere decir que lo creó, que lo hizo. Plantó un huerto. Dice que en el oriente, y puso allí al hombre que había formado. Lo puso en lo mejor de lo mejor. Ahora diga: Edén significa lugar donde Dios vive. No los oigo. Edén significa lugar donde Dios vive. Dígalo más fuerte. Edén significa lugar donde Dios vive. Y ahí puso Dios al hombre. Cerca de Dios. Lo puso allí, en ese lugar. ¿Y qué había en ese lugar? Versículo 10 al 12 de Génesis 2. Dice que había un río para regar el huerto. La idea que da la Biblia allí es que el río era como una manguera. El río levantaba las aguas, él solo, no había maquinaria, no había nada que lo manejara. El río hacía así como una serpiente, botaba el agua, lo regaba. Dios cuidando al que había hecho. ¿Será que él no te cuida a ti que ahora eres también su hijo? ¿Será que él no te puede sanar? ¿Será que él no te puede levantar de tu ruina, de tu pecado, de tu maldad? Él no ha cambiado, diga, él no ha cambiado. Diga, los seres humanos hemos cambiado, pero él no ha cambiado. Alguien que lo crea, dale aplausos a él. Amén. Y sigue diciendo el versículo 10 de Génesis 2. Y de allí se repartía en cuatro brazos. O sea, el río era una cosa espectacular, a la vez se repartía en cuatro brazos. Y dice el siguiente versículo, que el nombre de uno de esos brazos se llamaba Pisón. Y dice que este brazo rodeaba la tierra de Ávila, donde había... ¿Qué había en la tierra de Ávila? No los oigo. ¿Qué había? ¡Oro! Recursos, dinero. Y dice, y el oro de aquella tierra es bueno. Bueno. Y hay allí bedelio. Bedelio significa plantas aromáticas. Bedelio significa plantas que tienen buen olor. Es lo que hoy llamamos el perfume que uno se echa. Entonces, el río regando el lugar, lleno de árboles. Y de ese río dividido en cuatro ríos. Y oro en el río, el agua. El hombre se metía en el oro, Adán se metía a bañarse y salía lleno de oro. Bedelio, plantas con aroma rica. Uy, qué rico, bedelio. Y dice, y ónice, ponga allí, y ónice. Ónice significa piedras preciosas. Entonces no es pecado que cargues un anillo fino. No es que cargues un reloj fino, no es pecado eso. No es pecado que cargues un arete bonito, porque en el principio Dios rodeó a Adán de ónice, piedras preciosas. Dios lo puso en lo mejor de lo mejor. Pero, póngale cuidado, pero el hombre estuvo allí hasta cuando se dejó gobernar por Dios. Cuando él dijo, yo no necesito a Dios, entonces todo lo perdió. Y fue echado. Y la Biblia dice que Dios puso un ángel en el mismo lugar con una espada desenvainada. Adán, te ama, Dios te ama, Dios te quiere, pero tú le fallaste, a menos que reconozca. Mírame, si el hombre hubiera reconocido, otra historia tendríamos en el mundo. Pero él no quiso reconocer y quedó por fuera. Entonces vino Cristo con el tiempo y dice en Juan 1:11, a lo suyo vino y los suyos no le recibieron, mas a todos los que le recibieron, a los que creen en su nombre, les dio potestad de ser hechos hijos de Dios. Ahora tú eres hijo de Dios, tú eres hijo de Dios, tú eres hijo de Dios, tú eres hijo de Dios. Pero escucha esto, Dios quiere gobernar tu vida. Dios no quiere que tú andes a tu capricho. Hay muchos hijos de Dios rebeldes. Hay muchos hijos de Dios que no se apartan del pecado. Hay muchos hijos de Dios viviendo mal. Por eso no te puede Dios llenar con lo mejor de lo mejor. Porque aunque eres hijo, no estás viviendo el gobierno de Dios. Él quiere gobernar tu vida. Levante las manos, diga, Señor, gobierna mi vida. No los oigo. Señor, gobierna mi vida. Baje las manos. El problema del ser humano es que no se quiere dejar gobernar por Dios. Él quiere gobernarse a sí mismo. Es imposible vivir sin que exista gobierno. Le voy a poner ejemplos sencillos. Un avión. Hoy voy a viajar yo. Es imposible que ese avión vaya a su lugar de destino si no hay un piloto que lo conduzca, que lo gobierne. Una casa. Es imposible que en esa casa está el hombre, está la esposa, están los hijos. Es imposible que esa casa camine si no hay una persona que lo lidere, que lo controle, que lo lleve. Una empresa. Ecopetrol es una de las empresas más grandes de Colombia. Avianca. Es imposible que una empresa de esas haya llegado a donde haya llegado, sin que haya tenido alguien que la controle, que la guíe, que la dirija, que la gobierne. Por eso hay gerentes. Por eso hay directores que están bajo la cobertura de ellos. Hay otros. Un país. Esto es tremendo. No puede existir un país sin que lo gobierne una persona. No puede. Ahora, hay malos gobiernos. Por eso dije que el 90% de los problemas del mundo obedecen a los malos gobiernos y a la religión. Pero sea mal gobierno o sea buen gobierno, se necesita alguien que lidere. Una iglesia necesita que alguien la lidere. Una iglesia, no puede haber una iglesia con poder, con unción, si no hay un pastor que está al frente. El pastor se vuelve el gerente, se vuelve el director, porque es parte del proceso de Dios. Entonces, hermano, mi vida necesita que alguien la gobierne. Digan amén a eso. Y quien gobierne mi vida, determina cómo será mi vida. ¿Cómo será mi vida? Si mi vida la gobierna Satanás, mi vida estará esclava del pecado. Si mi vida la gobierna el alcohol, si mi vida la gobierna el adulterio, yo estaré esclavo de eso. Pero si mi vida la gobierna Dios, yo estaré con Él, amándole. Y si Él me gobierna, y si Él me lleva de la mano, y si Él está conmigo, y si Él gobierna mis pasos, y Él gobierna mi vida, entonces yo comienzo a alejarme del mal y del pecado. Yo comienzo a alejarme del adulterio. Yo comienzo a alejarme de la iniquidad. Yo comienzo a alejarme de la mentira. Yo comienzo a alejarme de lo que no le agrada a Él, y Dios comienza a llenarme con lo mejor de lo mejor, donde yo no busco las bendiciones, sino que las bendiciones me buscan a mí. Ellas comienzan a buscarme, y un día te van a llamar y te van a decir: Señor, señora, aquí hay algo para usted. Y usted va a ver a Dios en su casa, y un día te vas a mudar del barrio donde vives. Y un día Dios te va a regalar dinero. Y un día Dios te va a dar una bendición especial en la empresa. Pero tú quieres que Dios haga eso sin que Él te gobierne. No puede ser así. Él tiene que gobernar tu vida. Alguien que lo crea. Dale aplausos a Dios. Aleluya. Juan 15:5, Jesús dijo, Juan 15:5, Jesús dijo: yo soy la vid, o sea el tronco, vosotros los pámpanos, las ramas. El que permanece en mí y yo en él, este lleva mucho fruto, porque separados de mí nada podéis hacer. Así como la rama está pegada al tronco, así tu vida debe estar pegada en Dios. Y así como la rama, al estar pegada en el tronco, recibe la savia, la vida, y tiene vida, así cuando tú estás pegado en Dios, tú tienes la savia de Dios y tienes la vida de Dios, y puedes declarar cada mañana cuando te levantas: gracias, Señor, porque hoy tú me vas a llenar con lo mejor de lo mejor. Yo cuando me levanto por la mañana, yo no estoy diciendo hoy tendré un día de derrota, no, porque yo estoy viviendo para Dios, Él gobierna mi vida. Cuando yo me levanto por la mañana digo: Señor, hoy tendré un día de cielos abiertos, hoy tendré un día de oportunidades mejores, hoy tendré un día de paz, hoy tendré un día de bendición. Por donde yo vaya, tú estarás conmigo. Y si el diablo se levanta, yo me agarro más de Dios. Y él se levanta y yo me agarro más de Dios. Y viene el problema y yo me agarro más de Dios. Entonces el diablo no puede tocar mi vida. Alguien que le dé aplausos de verdad, de emoción, de victoria al Rey de Reyes y al Señor de Señores. Más fuerte esos aplausos para el Rey. Amén. Aleluya. Levante las manos, diga: Señor, gobierna mi vida. Gobierna mi vida. Controla mi vida. Gobierna las pasiones. Gobierna mi naturaleza. Gobierna mi lengua. Gobierna mis manos. Gobierna mi voluntad. Gobierna mi carácter. Gobierna mis pensamientos. Te amo, papá. Te amo, papá. Te amo, papá. Aleluya. Bendito sea Dios. Amén. Aleluya. Los gobiernos de la tierra no pueden, los gobiernos de la tierra, los gobiernos actuales, no pueden ser mejores hasta que ellos no sean gobernados por Dios. Le vuelvo a repetir, los gobiernos actuales, los gobiernos que hay, el presidente de la tierra no puede llevar al país a algo mejor a menos que Dios lo gobierne a ese hombre. Porque son los principios de Dios. Yo no puedo llevar a mi hogar más allá de donde yo quiero a menos que Dios gobierne a quien dirige el hogar. No sé si me hago entender. Entonces los gobiernos no han podido, los gobiernos terrenales, el feudalismo se dedicó a acumular riquezas, la dictadura impone y maltrata al pueblo, los gobiernos de derecha abusan de la autoridad como Pinochet, los gobiernos de izquierda son libertinos y truncan los valores. El comunismo hace que el hombre se aleje de Dios y se vuelva una máquina. La democracia es frágil. Y en épocas electorales lo hemos visto, que el 60-50% de la gente no vota porque ha perdido su confianza en el voto. Y hay cambios de listas. Y hay tricañuelas y cosas que se hacen. Y corrupción en los procesos electorales. Los gobiernos de la tierra, míreme, son imperfectos. Solo queda el gobierno de Dios, que es perfecto. Alguien que alabe a Dios. Solo queda el gobierno de Dios, que es perfecto. Y Dios no va a establecer ese gobierno en Colombia desde la presidencia. El gobierno de Dios, que es perfecto, comienza dentro de mí. Cuando yo decido, como individuo, caminar en sus principios, entonces el gobierno de Dios se hace real en mi vida. Míreme, no se trata de lo general a lo particular, se trata de lo particular a lo general. No se trata de que el presidente diga, todos los colombianos van a orar, todos los colombianos. No, se trata de que yo, como individuo, Padre, perdóname, y el otro, y el otro, y el otro, y el otro. Entonces, de lo particular se va llenando la tierra, se va llenando el departamento, se va llenando la ciudad, poco a poco, va avanzando. Entonces, ¿qué pasa con esa cantina? Ese ya no vende casi, porque la gente que vive aquí, no por decreto, sino porque el reino de Dios se puso en él esta gente ya cambió de vida y ahora no deja el dinero en la cantina, sino que ahora lo invierte en su familia. Entonces, ¿qué pasa con ese hombre? Él tiene que decir, quebré, no puedo seguir este negocio. Hay un pueblo en Antioquia donde ya no hay venta de licor, no hay nada, porque toda la gente que está ahí, toda la gente que vive en ese pueblo, han sido tocados por Dios. Hay un pueblo en Guatemala donde ya no hay cárceles. Digan amén a eso, ya no hay cárceles. El pueblo tiene como 18 mil personas. De esas 18 mil personas, perdón, 20 mil personas. De esas 20 mil, 18 mil se convirtieron al Señor. Entonces no hay cárceles. Hay una que otra cantina de esos 2 mil que se quedaron. Pero el grueso del pueblo, y no fue un decreto del presidente, la moneda de Guatemala es el quetzal, no fue un decreto del presidente, no, fue que el mensaje de la gente que viene a la iglesia, así como usted está aquí hoy en la iglesia, le abrieron el corazón a Dios, Dios entró a la vida de esas personas, y allá en Guatemala, Guatemala es más pobre que Colombia, tiene más desempleo que Colombia, tiene más inflación que Colombia, y los empresarios de Guatemala se están convirtiendo a nuestro Señor Jesucristo. Puede levantar sus manos, decir: Señor, gobierna mi vida, gobierna mi vida. No los oigo. Señor, gobierna mi vida. Más fuerte. Señor, gobierna mi vida, gobierna mi vida. Diga: cuando el Señor gobierna, cuando el Señor maneja, voy seguro, voy seguro hacia lo bueno. Padre, ayúdame a entenderlo, a caminar en victoria, a recibir victoria, a romper cadenas. Palabra de vida, palabra de esperanza, palabra de fortaleza, palabra de aliento, palabra de ánimo. Dios me va a llevar a algo mejor. Dios me va a llenar con lo mejor de lo mejor. Te entrego mi vida, te entrego mis fracasos, te entrego mis derrotas, te entrego mi maldad, te entrego mi pecaminosidad, te entrego el odio, te entrego el engaño, te entrego la mentira, te entrego la mediocridad, te entrego el adulterio, te entrego la fornicación, te entrego mi naturaleza caída, te entrego mi lengua, para que mi lengua no haga daño, no maltrate. No voy a maltratar a mi familia, no voy a maltratar a mis hijos, no voy a maltratar a mi prójimo, no me voy a prestar para que el reino de las tinieblas se extienda en la tierra. Yo me voy a prestar para que el reino de Dios viva en mí, viva en mí, viva en mí. Haga las manos así, diga: fuera de mi vida el pecado, fuera de mi vida el odio, fuera de mi vida el engaño, fuera de mi vida la hipocresía, fuera de mi vida la ira, las pasiones, fuera de mi vida. Hazme libre, papá, hazme libre. Te he fallado, límpiame, perdóname, sáname el alma, sáname las emociones. Y ahora, en voz particular, personal, levante sus manos y clame y diga: Dios me va a llevar de lo mejor a lo mejor. Dios me va a llevar, Dios me va a llenar con lo mejor de lo mejor. Créalo, dígalo, declárelo. Ahora, presencia de Dios, poder de Dios, poder de Dios, poder de Dios, poder de Dios. Tu gloria cayendo en mi vida, tu gloria cayendo en este pueblo, tu gloria cayendo en esta iglesia. Mi alma te alaba en el nombre de Jesús. Hay poder, hay poder. Mi alma te alaba. Hay una arma para que se establezca el reino de Dios en mi vida. El gobierno de Dios se llama guerra espiritual. Y cuando tomamos una espada como esto, viene a la mente guerra, guerra, guerra espiritual. Ordénele a los demonios que suelten su familia. Ordénele a los demonios que suelten su economía. Ordénele a los demonios que suelten su casa. Ordénele a los demonios que suelten su vida. Levante su voz. Comience a reprender. Comience a reprender. Comience a reprender. Poder de Dios. Poder de Dios. Poder de Dios. Poder de Dios. Levante la voz. En el nombre de Jesús. Fuera, fuera. Fuera toda iniquidad. Fuera toda maldad. Fuera todo pecado. Fuera toda hechicería. Demonios de brujería. Demonios de hechicería. Fuera, fuera. Fuera de mi hogar. Fuera de mi familia. Fuera de los hijos. Fuera de mi economía. Te vas, Satanás. Obras de iniquidad. En el nombre de Jesús. Espíritu de Dios. En el nombre de Jesús. Haga renuncias ahora. Haga renuncias. Haga renuncias. Haga renuncias. Haga renuncias. La espada de tu boca es la palabra. Renuncia. Apártate del mal. Apártate del mal. Apártate del mal. Apártate del mal. Levanta tus manos. Di, Señor, me aparto del mal. Me aparto del mal. Me aparto del mal. Me aparto del mal. Gobierna mi vida. Gobierna mi vida. Gobierna mi vida. No los oigo. Gobierna mi vida. Me aparto del mal. Me aparto del mal. Me aparto de la iniquidad. Amén. Y amén. Y amén. Aleluya. Aleluya. Grandes cosas Dios hará.

Dios me muestra a una mujer que eres alcohólica y Dios quiere establecer su reino en tu vida. Sobre esa mujer, has sufrido mucho y el sufrimiento te ha llevado a refugiarte en el alcohol y estás comenzando a buscar a Dios, pero te persigue esa atadura y Dios quiere hacer algo poderoso en tu vida. De hecho, hay un fuego del Espíritu que te está tocando ya. Hay una presencia de Dios que está tocando tu vida, mujer, que has querido, pero hay una atadura allí. Esa mujer que está luchando con el licor, levánteme la mano para yo saber a dónde está. El Señor te ama. El Señor te ama. Levánteme la mano a esa mujer que está luchando con el alcohol. Levánteme la mano. ¿A dónde está? En algún lugar, allí está. Ven, no te avergüences. Le das un aplauso al Señor. Ven. Ven, hija. Dios te ama. Dame la mano. No estamos aquí para condenarte. Las luchas de la vida te han llevado a buscar esa salida. Pero hoy Dios lo reveló. Solamente estabas tú. ¿Cómo te ama Dios? Dile, Señor, gobierna mi vida. Te entrego las llaves de mi corazón. Saca de mí lo que me lleva al alcohol. Sácalo. Hazme libre. Perdóname. Y lléname de ti. Padre, tu gloria cayendo sobre esta mujer. Tendamos las manos hacia ella. Tómela allí. Espíritu Santo. Embriágala. Levanta tus manos.

Dios está moviéndose. Dios está rompiendo el gobierno de las tinieblas para establecer el gobierno de Él. En aquellas vidas que tienen hambre de Dios, Dios me muestra a una mujer que por tantas presiones quedaste embarazada sin querer. Pasaron cosas a tu alrededor y quedaste embarazada. Y estás pensando que la salida es el aborto. Pero Dios te dice que no es el aborto. Dios te dice que la salida es que le abras tu corazón al Señor. ¿Sabe? Ese hijo va a nacer. Y como hoy Dios lo está revelando, ese hijo será una bendición para tu vida y será un testimonio para ti. Amén. Amén. Estás en este momento, mujer, asustada, pero no te sientas mal. Dios te ama y Dios hoy quiere darte un toque de su gloria y cambiar tu destino. El Señor hoy te perdona, no te sientas mal. Quiero orar por esa mujer que ha quedado esperando y está en la mente viendo la opción de un aborto porque no hay una salida. Esto es una cosa fuerte, pero la digo porque Dios me la está mostrando. Levánteme la mano, esa mujer, a donde quiera que esté, venza el miedo, venza el temor, porque es una vida, eres tú y otra vida, que Dios quiere hacer ese milagro y perdonarte. Amén. ¿Dónde está esa mujer? Que me levante la mano, que está esperando un bebé y has tenido en la mente como una salida, un aborto, por tantas cosas que te han pasado. Levánteme la mano. ¿Dónde está? Allá, corra, venga. Venga corriendo. La iglesia da aplausos a Dios. Corra. Corra. Ven. Ya viene. Hay poder. Dale más aplausos al Rey. Vienes llorando, hija. Dame la mano. Te ama Dios, mujer. Te ama Dios. Extendamos las manos hacia ella. Dile, Dios, perdóname. Dios, ayúdame. Estoy confundida. He fallado. Me he equivocado. Perdóname. Sácame de esta situación. Hoy decido que tu gobierno me llene. Que tu presencia me llene. Oh Espíritu Santo, ahora la gloria de Dios te envuelve, mujer. A la voz de tres, y llega a tu vientre, y a esa criatura, y algo Dios va a hacer. Suelta ese llanto, suéltalo, tómela allí, Martica. Espíritu Santo.

Levante sus manos, diga: Dios, hoy me llena con lo mejor de lo mejor. Hoy Dios me llena con lo mejor de lo mejor. No los oigo. Hoy Dios me llena con lo mejor de lo mejor. Satanás.

rompiendo. El poder de Dios viene a mi vida. Dios me gobierna. Dios me gobierna. Dios me gobierna. Dios me gobierna. Amén. Paguen las manos. Ahora, Dios me muestra una persona que montó un negocio, montó una empresa, pero has tenido muchos problemas. Y los problemas han afectado tu salud y han afectado tu familia. Y ese negocio está casi quebrado. Y estás en una ola de confusión. Dios hoy revela esto porque quiere escribir otro capítulo de tu vida. Dios hoy te ha traído aquí porque quiere que tú no acabes muerto. Dios hoy te ha traído aquí porque quiere tomar tu vida primeramente, reinar en tu vida, liberar tu vida, restaurar tu vida, para luego darle un giro a tus negocios y a tu familia. Ese hombre o esa mujer que está pasando por esa situación, este varón viene quebrantado, este hombre, Espíritu Santo, viene quebrantado este hombre. Ayuda a este hombre. Dale fuerzas. Ustedes también que vienen ahí, levante la mano, diga: Señor, perdóname. Señor, perdóname. Señor, perdóname. Gobierna mi vida. Gobierna mi vida. Sáname el alma. Dame fuerza. No quiero morir, diga. Voy a amarte, te entrego el negocio, te entrego la casa, te entrego el matrimonio, sáname. Levanten esas manos, ustedes que pasaron, levanten esas manos. Digan voz fuerte: Señor, te entrego mi vida. No los oigo. Señor, te entrego mi vida. Te entrego mi vida, Señor. Te entrego mi vida, perdóname. Me he equivocado, diga, me he equivocado. Me he equivocado, diga. No más, no más, no más, no más derrota.

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Esta es la hora oficial en vida. 2 de la mañana, 1 minuto.

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0: 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Esta es la hora oficial en vida. 2 de la mañana, 30 minutos.

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0: 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Esta es la hora oficial en vida. 3 de la mañana, 1 minuto.

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2: Quiero invitarles a que se ubiquen en la Biblia, en el libro de Jueces, capítulo número 6. En este momento todavía no vamos a leer el pasaje, pero quiero que lo tenga listo para cuando sí lo vamos a leer. ¿Está conmigo? Quiero que empecemos hoy la meditación de la palabra definiendo qué es paternidad. Mire lo que es paternidad. La paternidad es el estado o condición que le permite a un varón ser padre. Esa es la definición. La palabra padre en la Biblia aparece en el Nuevo Testamento en los dos idiomas principales en los que fue escrito. Aparece en el griego y aparece en el hebreo. En el griego, la palabra padre es pater. ¿Qué significa? Iniciador, precursor, originador. Esta es muy importante. Fuente. Los padres somos fuente. Y por supuesto, primero. Pero mire cómo se enriquece el concepto de padre cuando vemos la definición en el hebreo. En el hebreo, padre es la palabra Abba. Y significa, y me encanta esto, significa íntimo, el más familiar. Es decir, para los hebreos, por eso la palabra Abba en el hebreo es una palabra tierna, no es una palabra brusca. Es una palabra que cuando se dice Abba, lo que sería correcto interpretar en el español es papito. Es una palabra de cariño, porque es una palabra que describe a la persona más cercana. ¿Qué se supone que sea un padre? El más cercano a su esposa y el más cercano a sus hijos. Y también significa autoridad y guía. Ahora, la paternidad, mis hermanos, es fundamental en el diseño de Dios. Dios nos puso a los padres a cargar la imagen y la semejanza de nuestro Señor para manifestarla en la tierra. Y por eso esto es muy importante que lo entendamos. Papá y mamá, escúchame, bajo el concepto hebreo de familia, usted y yo luchamos con entender esto porque la sociedad occidental nos hizo creer que papá es una cosa y mamá es otra cosa. Nosotros tenemos la mente dividida en el concepto, como que papá fuera una cosa y mamá fuera otra cosa. Bajo el concepto hebreo, cuando se hablaba de padre, se estaba refiriendo a los dos, a papá y a mamá. ¿Por qué? Porque para ellos no había esa lucha sexista y de género en la que estamos metidos nosotros hoy día, que si el papá es más, que si la mamá es más, que si el hombre es más, que si la mujer es menos. El machismo y el matriarcado en el que nosotros vivimos, ellos no tenían eso. Entonces, cuando se hablaba de un padre, la figura de la mamá y los hijos estaba contenida. Es decir, un padre. Por eso es que usted ve en la Biblia, la gente dice, la Biblia es machista, pastor. ¿Por qué? Porque menciona solo a los padres. No, no pienses eso. Es que estás filtrando con una mente occidental. Hay que entender que la Biblia es un libro hebreo de Medio Oriente y su cultura es diferente a la nuestra. Entonces, en la cultura de ellos, cuando se mencionaba a un padre, por eso la Biblia dice, y los que se alimentaron fueron como 5,000 hombres. Pero no es un tema de machismo, es un tema que cuando se habla que eran hombres, ahí estaban representando sus esposas y sus hijos. ¿Cuántos pueden recibir y entender eso? Entonces, la figura del padre es muy importante en la Biblia porque a los padres, a papá y a mamá, Dios nos dio la tremenda bendición, pero la gran responsabilidad de manifestar la imagen y la semejanza de Dios en la tierra. Nosotros somos los que cargamos eso y por eso la importancia que tiene la función de un papá y de una mamá. Quiero hablarle rápidamente, como parte de mi introducción, de algunas funciones básicas de los pater, de los Abba, de los padres. La primera es proveer. Nosotros los padres somos los encargados de proveer lo material, comida, bebida, vestido, casa, todo lo material. Pero también proveemos lo inmaterial. Nosotros somos para ellos fuente de principios, de valores, de riquezas espirituales. Entonces, quiero invitarte a que vayas meditando cómo estás tú, cómo estoy yo. Tenemos que meditar hoy en la palabra, cómo estamos en esas funciones. ¿Estamos proveyendo? Lo segundo que hace un padre es afirmar. Y esto es muy importante. Recuerda que el ser humano siempre se hace tres preguntas básicas. ¿Cuáles son las tres preguntas básicas que todos los seres humanos nos hacemos? ¿Quién soy? ¿Para qué estoy aquí? ¿Y hacia dónde voy? Y sabes, los padres, papá y mamá, pero especialmente el pater, el padre, somos los encargados de afirmar esa identidad que responde al quién soy. Somos los encargados de afirmar ese propósito, ¿para qué estamos aquí? Y somos los encargados de afirmar esa, ese destino profético y poderoso que Dios determinó para cada uno de nuestros hijos, que es el hacia dónde voy. Si tú y yo no recibimos eso en casa, yo te pregunto, ¿dónde lo vamos a recibir? ¿La universidad lo brinda? ¿La escuela? ¿La sociedad en la que estamos lo brinda? Mira al que tiene a su lado y dígale, ¿usted es papá, usted es mamá? Y si es un varón, dígale, Dios te está hablando, te tienes que meter en este papel. El tercero, vamos, la tercera función, proteger. Los padres somos protectores. Y en esa protección que damos, seguridad, cobertura, refugio, pero ojo con esto, también corrección. La corrección es parte de la protección. Cuando tú y yo corregimos a un hijo, estamos garantizando para él un carácter formado que le va a ayudar a que tenga pocos problemas. Cuando tú y yo no lo formamos, estamos asegurándole que en la vida va a enfrentarse con mucha gente. Aló. Tenemos que proteger. La siguiente función es enseñar. Los padres enseñamos. Y este enseñar tiene que ver con transmitir el conocimiento necesario y formarle el carácter al hijo o a la hija para la vida. Pero sobre todo, entender que enseñamos más que con las palabras, con nuestras acciones, con nuestro ejemplo. Habiendo hecho esta introducción, ahora sí quiero invitarle a que lea conmigo la escritura. Vamos a leer. No se me vaya a cansar porque son muchos versículos. Y algunos ya casi no les gusta leer mucho la Biblia. Pero los voy a obligar a leer. Jueces capítulo 6, versículo 11 en adelante. Lea conmigo, dice la escritura. Y vino el ángel de Jehová y se sentó debajo de la encina que está en Ofra, la cual era de Joás, abieserita. Y su hijo Gedeón estaba sacudiendo el trigo en el lagar para esconderlo de los madianitas. ¿Y el ángel de Jehová qué hizo? ¿Y qué le dijo? Y Gedeón le respondió, ¡ah, Señor mío! Póngale cuidado. Si Jehová está con nosotros, ¿por qué nos ha sobrevenido todo esto? ¿Y dónde están todas sus maravillas que nuestros padres nos han contado? Póngale cuidado a eso. Diciendo, ¿no nos sacó Jehová de Egipto? Y ahora Jehová nos ha desamparado y nos ha entregado en mano de los madianitas. Y mirándole Jehová le dijo, ve con esta tu fuerza y salvarás a Israel de la mano de los madianitas. ¿No te envío yo? Entonces le respondió, ah, Señor mío, ¿con qué salvaré yo a Israel? He aquí que mi familia es pobre en Manasés y yo el menor de la casa de mi padre. Jehová le dijo, ciertamente yo estaré contigo y derrotarás a los madianitas como a un solo hombre. Y él le respondió, yo te ruego que si he hallado gracia delante de ti, me des señal de que tú has hablado conmigo. Te ruego que no te vayas de aquí hasta que vuelva a ti y saque mi ofrenda y la ponga delante de ti. Y él respondió, yo esperaré hasta que vuelvas. Vamos a saltar unos versículos. Nos vamos a ir hasta el versículo 22. Dice, viendo entonces Gedeón, que era el ángel de Jehová, dijo, ¡ah, Señor Jehová, que he visto al ángel de Jehová cara a cara! Pero Jehová le dijo, paz a ti, no tengas temor, no morirás. Y edificó allí Gedeón altar a Jehová y lo llamó ¿cómo? Jehová Salom, Jehová de paz. Mire conmigo, siga leyendo, el cual permanece hasta hoy en Ofra de los Abieseritas. Aconteció que la misma noche le dijo Jehová, toma un toro del hato de tu padre, el segundo toro de 7 años, y derriba el altar de Baal que tu padre tiene, y corta también la imagen de acera que está junto a él, y edifica altar a Jehová tu Dios en la cumbre de este peñasco, en lugar conveniente. Y tomando el segundo toro, sacrifícalo en holocausto con la madera de la imagen de acera que habrás cortado. Entonces Gedeón tomó 10 hombres de sus siervos e hizo como Jehová le dijo, mas temiendo hacerlo de día por la familia de su padre y por los hombres de la ciudad, lo hizo de noche. Por la mañana, cuando los de la ciudad se levantaron, he aquí que el altar de Baal estaba derribado y cortada la imagen de acera que estaba junto a él. Y el segundo toro había sido ofrecido en holocausto sobre el altar edificado. Y se dijeron unos a otros, ¿quién ha hecho esto? Y buscando e inquiriendo les dijeron, Gedeón, hijo de Joás, lo ha hecho. Entonces los hombres de la ciudad dijeron a Joás, saca a tu hijo para que muera, porque ha derribado el altar de Baal y ha cortado la imagen de acera que estaba junto a él. Y Joás respondió a todos los que estaban junto a él, ¿contenderéis vosotros por Baal? ¿Defenderéis su causa? Cualquiera que contienda por él, que muera esta mañana. Si es Dios, contienda por sí mismo con el que derribó su altar. Aquel día Gedeón fue llamado Jerobaal, esto es, contienda Baal contra él, por cuanto derribó su altar. Pero todos los madianitas y amalecitas y los de oriente se juntaron a una, y pasando acamparon en el valle de Jezreel. Entonces el Espíritu de Jehová vino sobre Gedeón, y cuando éste tocó el cuerno, los abieseritas se reunieron con él. Amén. Míreme, quiero, esta introducción que le hice la quiero conectar con esta historia sobre la vida de un padre llamado Joás, el abieserita, el papá de Gedeón. Todos hemos escuchado hablar mucho de Gedeón, ¿sí o no? Alguna prédica hemos oído de Gedeón, pero nunca hemos oído una prédica de Joás Abieserita, el papá. Yo quiero hablarte hoy del papá. Pero claro, nosotros los padres somos definidos por la vida de nuestros hijos. Entonces es imposible hablar de un padre sin hablar de sus hijos. Pero el foco va a ser Joás, pero vamos a hacer mención de Gedeón. Y hablando de eso, quiero darte el título de mi mensaje hoy. Consejos para un padre. Traigo 3 consejos de parte de Dios. ¿Quién los quiere recibir? El primer consejo es este, escúcheme esto. Dice la escritura que en medio de una situación en la que estaba la nación, en la que estaba el pueblo de Israel, usted sabe que esa era la época de los jueces. ¿Cuál era la característica más grande de esta época? La gente hacía lo que bien le parecía. El pueblo se alejaba de Dios, se iba a sus propios caminos, pecaba, hacía lo que se le daba la gana. Después entonces Dios los entregaba en manos de sus enemigos, los enemigos los oprimían, los maltrataban y se sentían acorralados y entonces rogaban a Dios, pedían por misericordia y Dios que es bueno y perdonador siempre tiene misericordia. Y volvía y levantaba a un juez que los liberara, que peleara por ellos. Y así se la pasaron. Los historiadores dicen que fueron más o menos 250 años en los que Israel se mantuvo así. Y en uno de esos periodos aparece la historia de este papá de Joás. Y sabe, hermano, es impresionante cómo este padre, Joás, Dios lo usa a él y a su casa para levantar de ellos uno de los jueces más poderosos. Hasta el día de hoy el nombre de Gedeón es recordado. Si usted mira las noticias internacionales, una de las campañas que ahorita el ejército de Israel está librando en su guerra allá en Medio Oriente en la que están, se llama los carros de Gedeón. Hasta el día de hoy el nombre de este muchacho sigue vigente. Es uno de los más grandes de la historia en Israel. Y salió de la casa de un papá llamado Joás el Abieserita. Dice la escritura que cuando el ángel del Señor escoge a este muchacho y viene a hablarle, entra en un diálogo con él. Y en el diálogo, una de las cosas que Gedeón dice es: ¿y dónde está el Dios de nuestros padres? ¿Dónde está el Dios que nuestros padres nos han contado, nos han dicho, nos han hablado? Y sabes, leyendo esa historia, quiero darte el primer consejo. Celebra, papá, lo que has hecho bien. Celebra lo que has hecho bien. Mira esto. Nosotros somos muy dados a ver lo malo en la gente y lo malo en nosotros mismos. Pero Gedeón fue lo que fue gracias a un papá que hizo muchas cosas bien con él. Dese cuenta de esto. Yo les dije al inicio que una de las funciones de un pater es proveer, ¿verdad? Y la Biblia dice que cuando el ángel vino a buscar a Gedeón, ¿dónde lo encontró? En la casa que el papá proveyó. Lo encontró, y dice la Biblia que lo encontró en la hacienda de Joás, su padre. Y lo encontró debajo de una encina. La encina era un gran árbol. Hay sospechas de que era un árbol de mango. A los que les gusta el mango. Estaba Joás con su hacienda, y en esa hacienda que él proveyó para su hijo, vino el ángel a buscar a su hijo. Lo cual muestra, mira esto. La Biblia dice que también cuando Dios se le manifiesta a Gedeón, le dice: ve y toma el segundo toro de tu padre. Lo cual indica que habían toros, y si habían toros, habían vacas. Aló. Para aquella época se cree que más o menos, si había un toro en la propiedad, por lo menos 12 vacas tenían que haber, o más. O sea que podríamos pensar que si habían por lo menos 2 toros, que es lo que la Biblia dice, yo creo que habían más, pero la Biblia dice que por lo menos 2. Así que había por lo menos 24 vacas. Pero también dice que cuando lo encuentra, ¿qué lo encuentra haciendo? Dice que sacudiendo el trigo en el lagar. O sea que la hacienda tenía lagar. ¿Qué era el lagar? El lugar donde se procesaban las uvas. Entonces, si había trigo cosechado, era porque habían campos donde habían sembrado el trigo y habían seguramente graneros, pero no estaban sacudiendo el trigo en los graneros como una estrategia para esconderse, ocultarse de los madianitas, que eran los que los robaban. ¿Qué quiero decirle con todo esto? Que la Biblia muestra que Joás proveyó para su hijo, para su casa. Había hacienda. Pastor, y porque esto es relevante, porque usted ve en la Biblia, en el capítulo 6, cuando empiece a leer el capítulo, se va a dar cuenta que dice que simultáneamente muchos de Israel tenían que irse a cuevas y tenían que irse a montes y se escondían. Pero dése cuenta que a Joás el Señor le bendijo porque él no tuvo que ya sacar su familia a llevársela a una cueva. Él tuvo hacienda. Algo bueno tenía que tener. Un hombre trabajador, un hombre esforzado, Joás Abieserita. Entonces mira esto, yo quiero decirte, proveyó lo material, pero también le enseñó a sus hijos sobre el Dios de sus padres y las grandes maravillas, porque Gedeón lo dice: ¿dónde está el Dios que nuestros padres nos han enseñado? O sea que él enseñó lo espiritual, él enseñó a temer a Dios, pero también les enseñó a ofrendar, porque la Biblia dice que cuando el ángel tiene el diálogo con él, Gedeón le dice: si eres tú y tú de verdad vas a hacer esto conmigo, espérame hasta que te traiga mi ofrenda. ¿Quién le enseñó que a Dios había que ofrendarle? Diga, el papá. No, pero dígalo con ganas. Díganlo todos los varones, por lo menos. Yo quiero invitarles a que honremos a los buenos padres. Yo creo que hoy día hay muchos Joás Abieserita que están sacando adelante sus familias, que están haciendo un gran esfuerzo, que no tienen a sus hijos metidos en una cueva, los están sacando adelante. Y yo quiero hoy honrar a esos padres. Yo quiero hoy bendecir a esos padres. Miren, yo quiero invitar a las esposas y quiero invitar a los hijos a que en este mes, que es un mes de honra a los padres, no perdamos la oportunidad de poder valorar lo que los padres están haciendo. todo el sacrificio, todo el esfuerzo. Yo en esta iglesia no he visto un solo hombre de los que yo conozco, no me he encontrado con uno flojo, perezoso. Toda la gente que yo conozco, los varones que yo conozco, son gente trabajadora, esforzada, que salen a cortar pasto, que salen a trabajar en lo que sea. Yo los he visto con sus manos engrasadas, son mecánicos, están haciendo la labor. Otros, el Señor les ha bendecido, estudiaron un poco más, entonces Dios les ha abierto puertas, pero están de sol a sol trabajando y produciendo para brindar a sus hijos lo mejor. Les están enseñando la palabra, están predicándoles el evangelio, claro, con fallas y errores, pero están haciendo la obra de Dios. Por eso quiero hoy honrar a esos padres y bendecirlos. Pero lo segundo, el segundo consejo. Entonces, el primer consejo es: celebra lo que has hecho. Papá, celebra lo que estás haciendo bien. Tú eres como Joás Abiezerita. Pero lo segundo que quiero decirte de parte de Dios como un consejo es: corrige los errores. Corrígelos. ¿Cuál fue el error de Joás? El error de Joás fue este: proveyó casa, proveyó hacienda, había ganado, había comida. Él no sometió a su familia a tener que ir a cuevas y montes. ¿Pero sabe cuál fue el error de él? Que les decía una cosa y los hijos miraban en la casa otra. ¿Cuál fue el error de Joás Abiezerita? Que les dijo: tenemos que temer a Dios. En esta casa se teme a Jehová. En esta casa se teme a Dios. Pero levantó un altar, fue a Baal. Tenemos que corregir los altares de contradicción. Los altares de contradicción le hacen mucho daño a nuestros hijos, hermanos. ¿Usted quiere saber por qué Gedeón luchó tanto para creerle al ángel todo lo que le estaba diciendo? Ve con esta tu fuerza, tú salvarás a Israel, tú liberarás a Israel. ¿Sabe por qué a él le costó tanto creerlo? Porque fue criado en medio de muchas contradicciones. Y las contradicciones dañan la estima. Las contradicciones quebrantan la identidad de nuestros hijos. Las contradicciones ponen muchos temores. Ese fue el error de Joás. Por un lado decía: adoremos a Dios, pero por otro tenía era una imagen de acera. Tenía era una imagen a Baal. Algunas contradicciones que nosotros tenemos hoy en día, mírelas ahí en la pantalla. Adoramos en la iglesia, pero maldecimos en la casa. Hablamos de tener fe, pero nos quejamos todo el tiempo porque no hay dinero. No hacemos altar de oración en la casa ni por 20 minutos, pero nos pasamos horas viendo series y películas y redes sociales. Digan amén o ayayay, pero digan algo. Decimos amar a Dios y a nuestro prójimo, pero no servimos en nada, ni a nadie. Invertimos dinero para todo lo que nos gusta, pero no damos nada para la obra de Dios. Y nuestros hijos nos están viendo. Solo te mencioné algunas, pero yo sé que el Espíritu Santo, si tú estás viviendo en una contradicción, Él te la está revelando en este momento. Él te la está mostrando, Él te está diciendo: esta es la que tú tienes que derribar. Ahora, escúchame esto. Este punto no quiero enfatizarlo para avergonzar a ningún padre ni hacerlo sentir mal. Quiero más bien mostrarte lo que la palabra trae, porque trae esperanza. La palabra del Señor siempre trae esperanza. ¿Y sabes qué es esperanzador? Esto me encanta. El Espíritu Santo me dijo: en esto traeré revelación a mucha gente. Escúchame lo que te voy a decir. ¿Qué fue lo tremendo? Que no fue Joás el que derribó el altar, fue su hijo. Y el Señor me dijo: dile a mi pueblo que no tengan temor. Los errores que ellos han cometido, yo no permitiré que sus hijos los sigan cometiendo. ¿Sabes cuál es el temor más grande en el corazón de un padre? Que nosotros somos conscientes de los errores que hemos hecho, y lo que más anhelamos es que nuestros hijos no caigan en eso. Por eso tú ves que cuando la palabra del Señor dice que Gedeón derribó el altar, su papá salió a defenderlo. Su papá salió a pararse en la raya. Y ahí viene mi tercer consejo, y con este termino. Levántate y defiende tus generaciones. Papá que estás aquí, mamá que estás aquí, Tenemos que levantarnos. No podemos permitirle al maligno que nos acuse y nos señale por los errores que hemos cometido. Sí, la verdad es que los hemos cometido. Pero sabes, yo encuentro en Joás Abiezerita un hombre que entendió que tener ese altar a Baal era un error. Y cuando su hijo lo derribó, entonces entendió que era la hora de respaldar al hijo. Yo vine a anunciarle hoy a algún padre aquí que lo quiera recibir, que los pecados y los errores que te tocaron a ti no se perpetuarán en tus generaciones. Dios detendrá esa maldad. Dios detendrá ese pecado. A tus hijos no los tocará. Tus hijos y mis hijos derribarán los altares que nosotros hayamos construido. Perdóneme que se me salió el viejo predicador. La Biblia dice que los de la ciudad vinieron y los de los vecinos vinieron a decirle a Joás, papá, porque el pater es autoridad. Y ellos llegaron a decirle a la autoridad, entréganos a tu hijo porque tiene que morir. Y mira cómo Dios le dio una estrategia a Joás increíble. ¿Cuál fue la estrategia que le vino a la mente? Los confrontó y les dijo, ¿de verdad ustedes se van a poner a pelear por Baal? ¿De verdad ustedes van a contender con mi hijo por ese Dios? Si ese Baal es verdaderamente Dios, pues que se defienda así solo. Que pelee por él mismo. Y de ustedes, el que quiera pasar a tocar a mi hijo, lo mataré, que muera hoy mismo. Oh, wow. Mis hermanos, escúcheme. ¿Sabe por qué el enemigo está acorralando a muchos de nuestros hijos? ¿Saben por qué muchos de nuestros hijos están cayendo en drogas, en malas compañías y en muchos vicios y en muchas cosas? Porque necesitamos como padres volver a levantarnos y pararnos en la raya y no permitirle al diablo que venga a dañar y a destruir a nuestros hijos. La razón por la que muchos de nuestros hijos están siendo atrapados por el diablo es que los padres nos estamos quedando quietos, nos estamos quedando callados, como que estamos diciendo, ay no, pues sí, es que él derribó el altar. No, señor, usted y yo vamos a recibir el ejemplo de Joás Abiezerita. Ese hombre se paró en la raya y dijo, mi hijo hizo algo que había que hacer. Porque sabes, hermano, fue que ese altar fuera derribado, el altar de Dios fuera reconstruido, Jehová Shalom vino y la guerra fue a favor de ellos. Yo vine a profetizarle a alguien aquí hoy de parte de Dios. Yo vine a decirle a algún papá, yo sé que el enemigo se ha metido con tus hijos, yo sé que el enemigo ha entrado a tu casa, yo sé que están pasando muchas cosas que no quieres que pasen. ¿Sabes qué está haciendo falta? Que te pares en la raya, que te levantes. Y le estoy hablando a los varones, porque normalmente las mujeres lo hacen. Ellas se paran. Ellas no dan su brazo a torcer, ellas se levantan como leonas a defender a sus hijos. Pero escúchame, papá, te vine a hablar a ti. Dios bendiga a esas esposas que se levantan, pero el Señor me dijo, dile a los padres que ellos son los que tienen que rugir. Ellos son los que se tienen que levantar. Ellos son los que necesitan pararse frente al diablo y decirle, mis hijos no los tocarás, mi casa no es tuya, mis hijos no te pertenecen, tus hijos y mis hijos no serán ni drogadictos, ni alcohólicos, ni mujeriegos, ni proxenetas, ni ningún pecado inmundo de esos, ni mafiosos, ni narcotraficantes, no, tus hijos y mis hijos serán los Gedeones que Dios ha dicho de ellos. Ponte de pie, por favor. Te quiero concluir con estas tres cosas. La primera, Dios no nos pide ser padres perfectos, pero sí piadosos. Enseñémosle la piedad a nuestros hijos. Lo segundo, manifestemos la paternidad de Dios en un mundo lleno de orfandad. Yo sé que le estoy hablando a personas que sin que me lo digan, muchos varones están luchando con pensamientos de abandonar la casa, de abandonar el hogar, porque la lucha es fuerte. porque la batalla no es fácil. Pero Dios que te conoce, Dios que sabe lo que estás luchando, me envió a mí con esta palabra hoy. Varón, no te desanimes. El Señor que te ama y el Señor que sabe que tú y yo como varones portamos su imagen y su semejanza, Él no te va a dejar desfallecer. Él te va a dar la fuerza. Él va a girar todo a tu alrededor. Dice la Escritura que cuando Joás se levantó a defender a su hijo, ¿sabe qué fue lo siguiente que ocurrió? Dice la Biblia que como ya los de la ciudad tuvieron que aceptar que ninguno podía tocarlo, el Espíritu Santo vino sobre Gedeón. Cuando tú y yo nos paramos a detener el avance del diablo en nuestra casa, le estamos dando la autorización, el permiso a que los toque quien sí los tiene que tocar. El Espíritu Santo de Dios. Y el Espíritu Santo vino sobre Gedeón, y dice la Escritura que cuando el Espíritu Santo vino, Gedeón convocó a todos los abiezeritas. ¿Y qué creen? Los que hacía un ratico estaban diciendo, sácamelo para matarlo, ahora estaban siendo convocados por él para la guerra, y todos lo respaldaron. ¿Qué hizo el cambio? ¿Cómo así que ahorita querían venir para matarlo y ahora están ahí sin mi comandante? Y cuando usted lee la historia, mire esto tan poderoso, cuando usted lee la historia en los otros capítulos, usted se va a dar cuenta que cuando ellos derrotaron a los madianitas, lo derrotaron diciendo, por Jehová y por Gedeón. El inseguro, el que no se creía que Dios lo pudiera usar, pero cuando el Espíritu Santo viene sobre nuestras generaciones son otras. Yo vine hoy a decirle a algún papá, no desmayes. Dios ha visto tus lágrimas. Dios ha visto tu carga. Dios ha visto tu dolor. Pero ten ánimo y ten fe. Tú eres el Joás Abiezerita de esta generación. Y Dios no solo te va a respaldar a ti, sino que Dios va a derramar su espíritu sobre tus hijos y sobre mis hijos. Y esos hijos cumplirán el llamado y el propósito que Dios tiene con ellos. Y lo tercero y termino, Dios puede sacar gedeones de padres imperfectos pero valientes. ¿Dónde están los Joás Abiezerita de este tiempo? Que nos paramos en la raya y que nos paramos a decir, ok, sé que tengo errores, pero no me voy a quedar dándome látigo por ellos. Los voy a corregir. Voy a permitir que mis hijos corrijan muchas de las cosas. Los que somos padres y tenemos hijos ya mayores, sabemos cómo nuestros hijos nos han ayudado a ser mejores padres. Cierre sus ojos. Permítale al Espíritu Santo que le hable. El Espíritu de Dios está aquí. El Espíritu de Dios está aquí, recorriendo cada silla.
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Esta es la hora oficial en vida. 3 de la mañana, 59 minutos.

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0: 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Esta es la hora oficial en vida. 5 de la mañana, 1 minuto.

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Esta es la hora oficial en vida. 6 de la mañana, 1 minuto.

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0: 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Esta es la hora oficial en Vida. 6 de la mañana, 30 minutos.

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1: Nosotros tenemos la necesidad de estar presentando nuestra vida al Señor de manera continua, porque nos salpica el pecado, pues el que sabe hacer lo bueno y no lo hace, le es pecado, dice la Biblia. Pecado no es solamente inmoralidad. Son también situaciones que aparentemente no son correctas. Inclusive, cuando debo hacer lo que debo hacer y no lo hago, se me vuelve pecado. Cuando hago lo que no debo hacer, también se me vuelve pecado. Por eso, la palabra de hoy nos enfoca a encontrarnos con nosotros mismos. Y vamos a usar el segundo libro de Crónicas, capítulo 33. Dice Manasés, en la versión nueva, traducción viviente, Manasés tenía 12 años cuando subió al trono y reinó en Jerusalén 55 años. Hizo lo malo a los ojos del Señor y siguió las prácticas detestables de las naciones paganas que el Señor había expulsado de la tierra al paso de los israelitas. Reconstruyó los santuarios paganos que su padre Ezequías había derribado. Construyó altares para las imágenes de Baal, levantó postes dedicados a la diosa Acera, también se inclinó a todos los poderes de los cielos y les rindió culto, construyó altares paganos dentro del templo del Señor, el lugar sobre el cual el Señor había dicho: mi nombre permanecerá en Jerusalén para siempre. Construyó estos altares para todos los poderes de los cielos en ambos atrios del templo del Señor. Manasés también sacrificó a sus propios hijos en el fuego, en el valle de Hinnom. Practicó la hechicería, la adivinación y la brujería, y consultó a los médium, a los videntes. Hizo muchas cosas que eran malas a los ojos del Señor, y con eso provocó su enojo. Incluso Manasés tomó un ídolo que había tallado y lo colocó en el templo de Dios, en el mismo lugar donde Dios le había dicho a David y a Salomón: mi nombre será honrado para siempre en este templo y en Jerusalén, la ciudad que he escogido entre todas las tribus de Israel. Si los israelitas se aseguran de obedecer mis mandatos, todas las leyes, los decretos y las ordenanzas que les di por medio de Manasés, no los expulsaré de esta tierra que aparté para sus antepasados. Sin embargo, Manasés llevó al pueblo de Judá y de Jerusalén a cometer cosas sin aún peores de las que habían hecho las naciones paganas que el Señor había destruido cuando el pueblo de Israel entró en la tierra. Levante su mano derecha, diga: Señor, háblame en este día, necesito oír tu voz, necesito escucharte, necesito obedecerte, necesito que me hables, hoy soy tu hijo, Señor. Gracias, Padre. Amén. Entonces, amados, este pasaje que he leído, uno ve un hombre, pero malo, malo, malo. Más malo que los malos. Más malo que en la guerrilla, no sé. Pero malo, malo, malo. Manasés es hijo de Ezequías. Su papá, Dios lo sanó. Iba a morir, Dios lo sanó. Y le alargó 15 años más de vida. Y después de los 15 años, murió su papá. Su papá fue muy bueno. Su papá amó a Dios. Su papá era un hombre consagrado, buscaba a Dios, leía la ley. Y ahora su padre muere y él, apenas de 12 años, toma el trono. No sé cómo sería eso. No sé cómo sería. Tomó el trono. Ahora, cuando este jovencito tomó el trono, mandó a destruir todo lo moral que su papá había realizado. ¡Qué cosa tan extraña! Comenzó a hacer todo lo opuesto a lo que su papá había determinado. Mira lo que hizo. En lo que leí, anote lo que hizo. Reedificó los lugares altos que su padre había destruido. 2, construyó altares a Baal. Baal era el dios de la lluvia, el dios de la agricultura, el dios de la economía, pagana. El papá había quitado eso y ahora él construyó altares a Baal, pero también a Acera. Acera era la diosa de la sexualidad, de la inmoralidad. Había un carnaval donde las mujeres se desnudaban y los hombres tenían relaciones íntimas a nivel nacional. Él construyó esos altares, adoró los astros, o sea, adoró la luna, el sol, las estrellas. Llenó el templo de altares paganos, dice ahí, es lo que leí. Sacrificó a sus hijos en el fuego, plural. Mira el versículo 6. Mira lo que dice el versículo 6. Manasés también sacrificó a sus propios hijos en el fuego. Los sacrificó, imagínense, al dios Moloc. Pero también practicó toda clase de ocultismo, hechicería, adivinación, brujería, espiritismo, satanismo, videntes. Todo eso lo hizo este hombre. Pero además asesinó a personas inocentes. Eso está en un pasaje paralelo del segundo libro de Reyes, capítulo 21, versículo 16. Dice que llenó a Jerusalén de sangre. Dice: Manasés también asesinó a mucha gente inocente, a tal punto que Jerusalén se llenó de sangre inocente de un extremo a otro. Eso fue además del pecado que hizo cometer a los habitantes de Judá al inducirlos a hacer lo malo a los ojos del Señor. Instó al pueblo a vivir fuera de Dios. ¿Qué tal que hubiera sido presidente de Colombia? Santo Dios. Instó al pueblo a rebelarse contra Dios. Su conducta fue peor, dice la Biblia, que la conducta de las naciones paganas. Recuerde que era el rey del pueblo de Dios. Recuerde que los reyes se esperaba que edificaran, que construyeran la nación bajo la estructura y los fundamentos de la palabra de Dios. Pero este hombre se va a un polo extremo que no tiene lógica y que no se puede captar ni entender. Y claro, todo lo que el hombre sembrare, ¿eso qué? También va a recoger. Y mira, ahora viene Dios. Dios interviene. Dios interviene. Todo lo que está pasando en nuestro país o en cualquier otro país, malo, sucio, Dios va a intervenir. Pero todo lo que esté pasando, sucio, malo, en tu vida, Dios va a intervenir. Y esta palabra no la estoy dando para que pienses allá en alguien. Dios la está dando en esta hora para hablarte a ti. Para que te mires en el espejo de la Biblia y veas que aparentemente este hombre está feliz, está contento por todo el desorden que ha traído. Pero la palabra dice, no os engañéis, Dios no puede ser burlado, pues todo lo que el hombre sembrare, eso también segará. Y entonces el versículo 10 y el versículo 11, mira, interviene Dios. Dice, el Señor les habló a Manasés y a su pueblo, pero no hicieron caso a sus advertencias. Les habló. De modo que el Señor envió a los comandantes de los ejércitos asirios y tomó a Manasés prisionero. Le pusieron un arco en la nariz. Quiere decir que a sangre viva le abrieron acá. Aquí le colocaron un asunto de metal. ¿Cómo llamaríamos? Y aquí, además de eso, le pusieron una cadena a sangre viva. Aquí, o sea que obedecía rapidito por el dolor. Me imagino que decía, cuidado, cuidado, cuidado, no me jale tanto. Mira, dice, de modo que el Señor envió a los comandantes de los ejércitos asirios y tomó a Manasés prisionero. Le pusieron un aro en la nariz. Lo sujetaron con cadenas de bronce y se lo llevaron a Babilonia. Allá se lo llevaron prisionero, listo para degollarlo. Sí, sí, Señor. Pero no piense usted allá, piense usted en usted. ¿Qué está pasando en su vida? Usted dice, pastor, yo no soy tan malo así. Pero revise. Puede que usted, todo este año, usted ha estado medio remendado, medio enredado. Usted ha estado, aquí viene, oye la palabra y se goza y aplaude, pero mañana levanta la mano para no tomar jugos ni agua. puede que aquí levante las manos y haga así, pero en esta semana el cigarrillito no va a faltar. Una señora se entregó al Señor, hizo la oración, y después que hizo la oración dijo, ¡ay! Con esta oración y un cigarrillito, ¿para qué más? ¿Para qué más? Sí. Dios en este día nos está diciendo, vivan para mí. El mundo allá. Usted metido en el mundo, porque así es. Vivimos aquí mismo, pero no nos contaminamos con el mundo, porque somos nación santa, real sacerdocio, pueblo adquirido por Dios para que anunciemos las verdades de aquel que nos sacó de las tinieblas a su luz admirable. Amén. Ahora, aquí hay una verdad que quiero que usted la note. Dios disciplina no para destruir, sino para llevar a la persona a que cambie para bien. Lo que Dios está buscando aquí no es que lo maten allá. Lo que Dios está buscando aquí es que él reaccione. Es que él reflexione, es que él entienda que algo que se fue al extremo, que se fue al límite, que se fue al polo. Dios está tratando con este hombre tan duro. Y dice el versículo 12. Aquí viene un cambio en la conducta de este hombre. Versículo 12 y 13. Pero cuando estaba sumido en profunda angustia, aquella estaba que no veía más, que ya no había más, profunda angustia, un estrés bravo, con ese metal en la nariz y esas cadenas, y metido en un hueco allá, y ya sabía que lo iban a matar, pero... Dice acá, cuando estaba sumido en profunda angustia, Manasés buscó al Señor, su Dios, y se humilló con sinceridad ante el Dios de sus antepasados. Cuando oró, el Señor lo escuchó y se conmovió por su petición. Así que el Señor hizo que Manasés regresara a Jerusalén y a su reino. Entonces Manasés finalmente se dio cuenta de que el Señor es el único Dios. El único Dios. Hay victoria para tu vida, hay victoria para un familiar tuyo. Creo que hay misericordia para Colombia. Creo que hay misericordia para Bogotá. Creo que hay una misericordia que está allí asomándose en la vida de un familiar tuyo. Aquí se arrepintió. Buscó al Señor. Se humilló. La palabra humillar allí es la palabra caná. Significa rendición total a Dios. Sin reservas y sin orgullo, oró al Señor, fue escuchado, Dios fue conmovido a misericordia. Oh, mi alma te alaba, Señor. Y viene esta verdad, Dios escucha el corazón contrito y humillado, sin importar cuán profundo haya caído, cuán profundo haya pecado. No importa lo que haya hecho aquella persona, ha matado, ha asesinado. Si se humilla de corazón, el Señor le da otra oportunidad. El mundo está como está, no por culpa de Dios, porque si cada pecador se arrepiente, el Dios de la Biblia lo hace nueva criatura, como dice la palabra, de modo que si alguno está en Cristo, nueva criatura es. Las cosas viejas pasaron y aquí todas son hechas nuevas. Todas son hechas nuevas. Todas son hechas nuevas. Póngase de pie. Diga, todas las cosas en mi vida son hechas nuevas. Dios trabaja en mi vida, dígale. Trabaja en lo profundo, trabaja. Hoy es día de arrepentimiento, hoy es día de romper cadenas, hoy es día de oírte, hoy es día de obedecerte, hoy es día de que entres a mi casa, hoy es día de que entres a mis hijos, hoy es día de que entres a mi hogar, hoy es día de que entres a mi vida, Señor de los cielos, que así como Manasés se arrepintió, yo también pueda hoy reconocer aquello que no puedo tener en mi vida, Señor. Puede sentarse. La Biblia dice en Isaías 57:15 dice: el alto y majestuoso que vive en la eternidad, el santo, dice: yo vivo en el lugar alto y santo con los de espíritu arrepentido y humilde. Restauro el espíritu destrozado del humilde y reavivo el valor de los que tienen un corazón arrepentido. Sí. ¿Cuáles son las evidencias del arrepentimiento de Manasés? Versículo 14. ¿Cuáles son las evidencias? Porque una persona que se arrepiente, se tienen que ver las evidencias. Después de esto, Manasés reconstruyó la muralla exterior de la ciudad de David, desde el occidente del manantial de Gijón, en el valle de Cedrón, hasta la puerta del pescado, y continuó alrededor de la colina de Ofel. Entonces quiere decir que comenzó a proteger la ciudad porque la había dejado como a la intemperie. Edificó la muralla muy alta, le colocó protección. Además colocó a sus oficiales militares en todas las ciudades fortificadas de Judá. Puso seguridad. Manasés también quitó los dioses ajenos. Oh, quitó esa imagen de Baal, la imagen de Acera, la imagen de Molot. Todo eso lo sacó. Dice, y el ídolo del templo del Señor, también limpió el templo. Sacó toda esa basura que él mismo había metido. Derribó todos los altares que había construido en el monte donde estaba el templo. Dijo, hay que arrancar todo esto, porque yo estaba equivocado, yo estaba loco, pero ahora Dios es el que gobierna mi vida. Y voy a tener un gobierno diferente. Dice, en el monte donde estaba el templo y todos los altares que había en Jerusalén, todo lo quitó, todo, se va esto de acá, se va esto, todo eso lo quitó. Y los arrojó fuera de la ciudad, los llevó al basurero. 16, después restauró el altar del Señor, que lo había descuidado, el altar de Dios. Estaba abandonado y ahora lo restauró. Y allí sacrificó ofrendas de paz. Y las ofrendas de paz las hacían las familias cuando se unían y se perdonaban. Las ofrendas de paz eran ofrendas de reconciliación familiar. Ahora, si ofreció ofrendas de paz, es que se está reconciliando con el pueblo y se está reconciliando con su familia. Hoy es día de reconciliaciones familiares. Y ofrenda de acción de gracias, ahora tomó otra ofrenda y comenzó a darla como un acto de acción de gracias al Dios que le estaba dando otra oportunidad para vivir. También alentó al pueblo de Judá para que adorara al Señor, Dios de Israel. Dale aplausos al Señor. Ahora se volvió un predicador, y comenzó a decirle a aquellas personas: me equivoqué, hice las cosas mal, pero hay que volver a Dios. He quitado las imágenes, he quitado a Baal, he quitado a la diosa Acera, he quitado al dios Molod, el dios donde los niños son sacrificados. Yo fallé, yo pequé, pero Dios ha tenido de mi misericordia. Pueblo, vamos a volvernos a Dios. Y comenzó a hablar, y todo ahora comienza a cambiar en aquella nación. Porque cuando un gobernante tiene un encuentro profundo con Dios, los gobernados son inspirados también a tener cambios en sus vidas. Los hogares comenzaron a cambiar, las familias comenzaron a cambiar, y Dios abrió los cielos para bendecir a su nación. La Biblia dice: si se humillare mi pueblo sobre el cual mi nombre es invocado, y oraren y buscaren mi rostro y se convirtieren de sus malos caminos, entonces yo oiré desde los cielos y perdonaré sus pecados y sanaré su tierra. Amén. Te damos aplausos, Padre. Te damos aplausos, Señor. Te damos aplausos, Padre. Póngase de pie. Te damos aplausos, Señor. Te damos aplausos, Padre. Maravilloso eres. Me puse a pensar, ¿por qué? ¿Por qué este hombre le falló a Dios? Y encontré algunos motivos. ¿Por qué le falló a Dios? Porque es que fue levantado en el temor de Dios. Su papá lo levantó en el temor de Dios. ¿Por qué le falló a Dios? Y encontré algunos motivos. Primero, por inmadurez espiritual. Sí. El reto que tenía de gobernar, él no tenía el peso espiritual para gobernar. Él no tenía. Eso fue lo que encontré, número uno. Número dos, buscó agradar a las naciones vecinas antes de agradar a Dios. Le dio más importancia a las naciones vecinas y no a Dios. Tres, despreció la herencia espiritual que su padre le había dejado. Destruyó todo lo bueno que su papá había hecho. Y es muy triste cuando un hombre de Dios, una mujer de Dios, ama a Dios y su hijo se levanta en los primeros años amando a Dios. Pero cuando llega a cierta edad, se aleja y se pierde en el laberinto del pecado, en lo inmoral, en lo sucio, en lo pecaminoso. Y teniendo la Biblia, la usa para arrancarle las páginas y allí colocar la droga. Y teniendo el equipo de sonido que en la casa le dieron, ahora cambia todo lo cristiano y su deleite ahora es con lo sucio y lo pagano. Este hombre despreció la herencia espiritual que tenía. Número cuatro, el poder, la autoridad que Dios le dio, le dañó el corazón y dijo que no necesitaba a Dios. Es muy triste que Dios, habiéndote colocado en un lugar alto, te olvides del que te colocó allá. Si Dios te ha dado un empleo de cierto nivel, no te olvides del que te dio la oportunidad, que es el Rey Jehová de los ejércitos. No te olvides de Él. No te olvides de Él. Sí. Y la última razón que encontré es porque Dios le habló muchas veces, pero él no quiso escucharlo. Yo no sé cuántas veces Dios te ha hablado. Espero que esta sea la vez en que tú decides tener un cambio de vida. Por eso esta canción es muy linda. Cantemos esa parte de Amado de mi alma, ese coro con todas las voces.

0: Señor de los cielos, nos estás llamando a vivir para ti. Señor, tu palabra dice que donde el pecado abundó, sobreabundará la gracia tuya. Oh, papá, te pido que esta palabra quede grabada en el corazón y se nos convierta en un reto para que nunca hagamos doler tu corazón. En el nombre de Jesús. Amén. Y amén.
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3: Y a esta hora, siendo las 7:36 a.m, 7:36 después de este tiempo de predicación, avanza nuestra programación de fin de semana. Hoy con consejos de salud muy prácticos, algunos minutitos muy cortos para esos consejos que siempre podemos poner en práctica, Mauro. Y por supuesto, lo veo muy bien acompañado. Hoy hay información relevante para toda nuestra audiencia.
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6: Señoras y señores, continuamos con la programación de la cadena radial Vida. Y a esta hora, buenas noticias, las buenas noticias de la salud. 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Elías, hola, ¿qué tal? Buenos días.
7: Cordial saludo, Mauro, para ti y para todos los oyentes, por supuesto. Qué gusto saludarlos y llegar a esta hora con buenas noticias. Le cuento algo, Mauro. A mí me encanta ser portador de buenas noticias para nuestra salud diaria.
6: Hoy vamos a hablar de colágeno marino, señor.
7: Sí, señor. Colágeno marino, un producto que está cambiando la vida de los colombianos, que está revolucionando la salud. ¿Por qué? Porque nos está cuidando algo muy importante, Mauro, que se llaman articulaciones. Y quiero hacerle una pregunta. ¿Le han dolido las articulaciones en alguna ocasión? Usted dice, oiga, un dolor en la rodilla que no sé de dónde salió. ¿Le ha pasado eso?
6: Oiga, Elías, me duele todo. Ya después uno de los 40, Elías, cuando usted se levanta, le duele el tobillo, le duele la rodilla, le duele el codo, le duele el hombro, le duelen todas las articulaciones, Elías. Me pasa a mí que tengo más allá un poquito de 40, pero sé que le pasa a mucha gente, Elías.
7: Así es, Mauro, y eso pasa. Le voy a decir por qué. Porque resulta que a los 30 años perdemos el colágeno. Es decir, el cuerpo deja de producir el colágeno y por lo tanto los cartílagos o el cartílago comienza a afectarse y es donde vienen los dolores, las inflamaciones, pérdida de movilidad y la gente que tiene problemas para movilizarse incluso al trabajo, para montar bicicleta, para subir, bajar escaleras. Ese es el problema, se pierde el colágeno. El cuerpo deja de producir el mismo colágeno y viene el dolor. Necesitamos suplementar ese colágeno que perdemos a los 30 años para que cuando tengamos 40, 50, 60, 70 y 80, pues tengamos una buena calidad de vida. Y hoy le traigo esa solución de fondo, mi querido Mauro, y se llama colágeno marino.
6: Oiga, qué tremendo, Elías. Bueno, mi primera pregunta, yo sé que tenemos muchas preguntas y yo sé que la gente que nos está escuchando, Elías, tiene muchísimas preguntas. Regáleme la respuesta, por favor, pero sin darme tanta vuelta. ¿Cómo actúa el colágeno marino en las articulaciones, Elías?
7: Hay algo que se llama cartílago articular y está compuesto en gran parte por colágeno. Al cuerpo dejar de producirlo, pues comienza a desgastarse. Entonces, ¿cómo actúa el colágeno? Llega a hacer ese pegamento nuevamente entre hueso y hueso. Mauro, a nosotros nos duelen las rodillas porque los huesos comienzan a rozar uno con el otro, porque no hay colágeno. Al suplementarlo con colágeno marino se hace ese pegamento, como ese cementico ahí en medio de los huesos, y así actúa aliviándonos el dolor y la inflamación. Además que son péptidos de colágeno, este colágeno viene ya partido, esas unidades más pequeñitas que nos van a permitir que el cuerpo lo absorba más fácilmente, por lo tanto los resultados también van a ser mucho más rápido.
6: Hay un producto, Elías, y por favor corríjame si estoy equivocado, que se llama resveratrol, y mi pregunta va para allá también, Elías. ¿Qué pasa si yo mezclo el colágeno marino con el resveratrol. ¿Pasa algo raro, Elías?
7: Mire, Mauro, lo que va a pasar es que usted va a rejuvenecer de adentro hacia afuera. Hay muchas formas de nosotros, digamos, rejuvenecernos por fuera, ¿no? Pero nos olvidamos de rejuvenecernos por dentro. ¿Se puede? Claro que sí. El resveratrol, potente antioxidante que nos libera las células de ese daño oxidativo. Nosotros estamos hechos de trillones de células. Ellas se dañan, se desgastan. Hay que regenerarlas, cuidarlas. Entonces, vamos a cuidar las articulaciones y vamos a cuidar nuestras células. Es decir, que vamos a rejuvenecer nuestros huesos, pero vamos a rejuvenecer por fuera también, porque el resveratrol nos ayuda a cuidar la piel, nos ayuda con esa piel que está ajada, que está maltratada. Y bueno, vamos a tener salud por dentro y por fuera, Mauro. Es una maravilla, es una bomba para nuestra salud poder mezclar el resveratrol con colágeno marino.
6: Excelentes noticias para todos los amigos, a todos los que nos están escuchando a esta hora de la mañana aquí en la cadena Radial Vida. 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

0: Manny Montes. Dímelo, Johnny Res. Yao, desde Puerto Rico, Cuba, Miami. Hey.
1: Su gracia, Johnny Res. 7:52 minutos. Un saludo especial para todos los que están en este momento camino al trabajo, para quienes están preparando el desayuno en casa, para quienes todavía están peleando un poco con ese tema de salir de casa. O ni siquiera tienes que pelear con la almohada. Hoy definitivamente se puede quedar usted hoy descansando. Un feliz descanso para aquellos que lo pueden hacer. Yo estoy feliz en mi trabajo el día de hoy, quiero decirles. Para mí no es algo como difícil, ya que mi trabajo me gusta. Pero espero también hoy puedas ver el excelente regalo de poder comenzar este sábado con vida, con esperanza, con la oportunidad de escribir esa nueva página con Dios. Y no sé cómo terminó tu semana, pero quiero recordarte que todavía puedes decidir cómo comienza tu fin de semana. Johnny Res con este juego de palabras, buena canción, Tu Gracia Fue. Vida te acompaña con programación de fin de semana. En momentos, Nilly Goodman, la inconfundible voz, que hoy nos dice, comienza a vivir. Creo que es tiempo de darle el paso a lo nuevo, al nuevo capítulo, disfrutando este fin de semana, último fin de semana de este mes de agosto.

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Con muy buena música también te damos la bienvenida a nuestra programación de fin de semana. De mañana, Hernán de Arco, Alex Campos con nosotros en esta fecha. Este último sábado de agosto lo disfrutamos con más que música, la presencia de Dios y recordándote que Dios te creó tan único que hasta tus huellas dactilares son tuyas. Es decir, nadie más las tiene, ni siquiera como que hay posibilidad de que alguien pueda suplantarte a través de estas huellas digitales. Dios no hace copias, solo originales. Así que hoy doy gracias a Dios por tu masculinidad, por tu feminidad, por tu familia, por tu entorno. Estamos convencidos de que Dios va a utilizar tu esencia. Hay miles de millones de personas en el mundo, familia, pero nadie más tiene tu particularidad, tu ADN, tus huellas digitales. Nadie más sabe ser tú. Por favor, aprovecha este gran milagro. Qué lindo Dios que incluso en esos detalles tan pequeños como es una huella dactilar, Dios nunca repite, ¿ah? Hermoso. Él está en cada detalle tuyo. Está en la firma del Creador a través de tus huellas. Esa puede ser esa firma de Dios. Esta es mi pieza única, mi creación única. No hay otro como Él, no hay otra mujer como ella. Gran amor que experimentamos cada día. Saraí Rivera llega con esta canción cada mañana. Disfrutamos esta mañana junto a ti.

Él lo hará otra vez acompañándote en este sábado, hoy con Medellín Márquez, Alex Márquez, y juntos estamos creyendo que el accionar de Dios estará para esta fecha. Familia, hay semanas de semanas, hay semanas que nos dejan muy felices, muy contentos, con un parte como de productividad, ¿cierto? Hay otras semanas que nos dejan algo cansados o a otros algo preocupados. Bueno, depende la época, también a mí me ha pasado. Otros terminan semana decepcionados, pero Dios nos regala nuevas mañanas para recordarnos que nuestra historia todavía no termina, que puede iniciar y, por supuesto, podemos estrenar un día completito por su misericordia. No hemos sido consumidos y nuevas son cada mañana porque esta misericordia se extiende con fidelidad. Por la misericordia de Dios no hemos sido consumidos, nuevas son cada mañana y grande es su fidelidad. Así que levanta el ánimo sin importar cómo haya estado tu semana. Respira profundo, agradece por este día, dile al Señor, gracias porque llegué hasta aquí, porque todavía tienes cosas buenas para mi vida. Este sábado vamos a compartirte más que música, vamos a creer que hay vida a través de los aires. Que con este mensaje de esperanza también estamos en esta mañana aquí contigo, acompañándote mientras haces el desayunito, mientras haces una y mil actividades. Otros trabajando al igual que yo, otros conduciendo, otros en el campo. Ya estamos también listos para este inicio de fin de semana. Vamos a ir a una corta pausa, ya regresamos.

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0: ¡Amén! ¡Apláudale fuerte!
1: La inconfundible voz de Alex Campos, y esta canción vuelve pronto. Definitivamente, familia, estamos hoy creyendo que sí tenemos este día para aprovecharlo con cercanía a Dios. Y porfa, no te olvides que la vida sí es un ratito. Así que abraza muy, muy fuerte a quienes amas. Aprovecha estas oportunidades que llegan como fines de semana, almuerzos, desayunos, encuentros, tomadas de cafecito o de té, de aromática, como tú lo desees. Pero aprovecha esas oportunidades. Atrévete a decir, te amo. Así sea tu papá, tu mamá. Yo recuerdo mucho, yo creo que nunca voy a olvidar. Sabes que un día le dije a papá y a mamá, los amo. Mi papá decía, le decía a mi mamá, oiga, Alejandra salió con ese tema que ahora es que nos ama. Claro, yo era muy joven y yo nunca les había dicho que los amaba, sino como, ay, te quiero papi, te quiero mami. Pero amar es hasta el fin de los días. Y de seguro, sé que si yo me encontraría con la presencia de Dios en este momento, papá y mamá estarían ahí. Definitivamente sí sería hasta el fin de los días. Así que dije, no hay otra persona, sin temor a equivocarme, en la que puedo pronunciar esa palabra, te amo, porque sé que van a estar conmigo hasta el fin de los días. Dios mediante, yo tengo esa fe. Así que atrévete a decir esa palabra a quienes realmente te importan. Disfruta todo lo que puedas este fin de semana. Disfruta los tuyos, disfruta tu descanso, agradece por esa ducha de agua caliente, agua fría, como bien lo prefieras. Pero juntos experimentemos la bondad de Dios, que sí está presente, el aire que tenemos para poder disfrutar este sábado. Aliento de vida. La bondad de Dios junto a Jalof. 8:47 minutos.

0: un mensaje real. Y de esta forma, pues hoy, familia, quiero recordarte que cada versión de ti sí fue necesaria, porque eso te ayudó a crecer demasiado, a mí también. Incluso esas versiones de nosotros que nos dan vergüenza al día de hoy, eso nos ayudó y nos sirvió para crecer. Así que hoy tenemos unos invitados que nos van a compartir unos segunditos, unos minutitos de sabiduría. 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Así que Nájar Abogados está hoy con nosotros en nuestros micrófonos.
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3: Muy buenos días, Grace. 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
3: Lastimosamente, uno, la invitación es a que el empleador se asesore. Ajá. 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Y la segunda, el trabajador también está en la obligación y en el derecho de documentarse para evitar, claro, que sus derechos sean infringidos. Básicamente, la mayoría de tendencia es que obligue al trabajador a veces trabajar de domingo a domingo. Estas circunstancias exponen al empleador a una demanda. El día de descanso sin remuneración, descontar dineros de la liquidación sin autorización. Voy a liquidarle la liquidación, usted no sigue trabajando acá más, voy a descontarle la liquidación estos valores sin autorización del trabajador. No indemnizar al trabajador cuando aplica la indemnización sin motivo alguno. No pagar el auxilio de transporte pese a superar el tope de horas extras. Eliminar el pago del festivo, dándole días de descanso. Todas estas circunstancias generan que el trabajador tenga el derecho de iniciar una acción legal contra el empleador y a su vez el empleador pues verse expuesto a una demanda. Esto sin mencionar temas también de acoso laboral, ¿no? Uh-huh. Lo que se está generando y hemos visto mucho en las consultas es insomnio, pánico, estrés, depresión, ansiedad, cuadros que se han generado de origen laboral. Personas que ingresaron a trabajar y cuando tienen su examen médico de ingreso salieron bien.
2: Sí.
3: Pero cuando salen de trabajar en su examen de egreso de trabajo médico, ajá, salen con esta patología y muchas de orden psiquiátrico y psicológico que son de origen laboral porque están siendo expuestos a una serie de constreñimientos o acosos laborales. 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
3: En Vida son las 9 de la mañana en punto, 9 en punto. Mucha atención, se requiere operario de iluminación y pantallas. Técnicos o tecnólogos en estudios relacionados con diseño e iluminación y conocimiento de equipos. Experiencia mínima de un año en cuanto a manejo de iluminación y pantallas en vivo. Disponibilidad para laborar los domingos y festivos. Interesados en enviar su hoja de vida al correo selección.personal@manantial.co y al correo

0: auxiliar.gestionhumana@manantial.co. Recuerda, selección.personal@manantial.co.
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0: Y a esta hora tenemos el privilegio de recibir al pastor Sixto Porras del Ministerio Enfoque a la Familia, un ministerio reconocido a nivel mundial. Y de esta forma estamos convencidos que Dios estará hablando al corazón de hombres y mujeres a través de historias vivenciales, a través de la palabra de Dios y, por supuesto, de estas tácticas que el Ministerio de Enfoque a la Familia tiene para cada generación que nos escucha. 9:03, bienvenidos. Esto es Enfoque a la Familia.
9: Hola, le habla Sixto Porras y quiero darle la bienvenida al programa de hoy. En esta ocasión vamos a escuchar una conferencia de mi buena amiga, la pastora Milagros Aguayo de Perú. Ella hace regularmente conferencias para mujeres, viaja por el mundo entero dando conferencias y hemos elegido una de esas perlas preciosas que estoy seguro que bendecirán su vida. La conferencia se titula Límites para las Mujeres. Cuando las personas aprenden a poner límites y se establecen límites a sí mismas, las relaciones suelen ser más saludables. Escuchemos a Milagros.
10: Chicas lindas, somos totalmente diferentes a los hombres. O sea, tú no te has casado con un ser humano que piensa como tú, que habla como tú, que reaccionaría como tú. Tu marido es totalmente diferente a ti. ¿Quieres que él piense como tú, que reaccione como tú? Olvídate, no la vio. Y como no la vio, él no la va a agarrar. Y entonces tú estás desesperada esperando que él haga algo heroico y él está viendo televisión. ¡No! Y todos los hombres son iguales. ¿Por qué? Porque tenemos un diseño diferente. Ahora, en el diseño nuestro hay una serie de detalles. ¿Por qué? Porque nosotros somos diseñadas para cumplir un propósito específico. Cumplimos un rol específico aquí en la Tierra. Y como ese rol necesita de todas las habilidades que tenemos, entonces nos han equipado, Dios nos ha equipado para poder tener todo lo necesario para poder fluir y hacer una buena tarea como mujer, como madre, como hija, como amiga. La mujer es impresionante. La mujer puede hacer muchas cosas al mismo tiempo. La mujer percibe las cosas en el ambiente. Porque hay algo en ti único, hay algo en ti maravilloso que Dios ha puesto que te hace percibir las cosas. Dios te ha diseñado para que cumplas un rol específico. Ahora, Cuando no conocemos estas diferencias, estamos todo el tiempo cruzando los límites y estamos hiriendo a la persona, las personas que viven con nosotros. El cruzar los límites y herir a otra persona no es un derecho que tú tienes. Porque toda persona necesita ser respetada. Los límites son claves en la vida saludable de un ser humano. Y si tú no aprendes a establecer límites en tu vida y de respetar los límites en la otra persona, tú estás desarrollando relaciones totalmente enfermizas con la gente. Puede ser con tu esposo, con tu mamá, con tus hijas, con tus hijos. Y como nadie enseña y habla de este tema, tú piensas que es normal. ¿Por qué? Bueno, porque mi mamá era igual. Pero tú empiezas a tomar la posición, las reacciones, empiezas a tomar las formas que tuviste y esas formas no son las correctas. Todo en la vida necesita límites. Tienes que aprender que tú tienes que levantar límites en tu vida. Yo soy la que permito, yo soy la que establezco, yo. Porque al no establecer tú una identidad propia, al no establecer tú misma, al no conocer, porque primero para establecer límites tienes que conocer. Número uno, tienes que saber quién eres. Número dos, tienes que saber exactamente cuáles son tus valores, tu ética, tus principios. Número tres, tienes que saber qué es lo que vas a permitir y qué es lo que no vas a permitir. Pero tienes que ser consciente. Lo que pasa, chicas lindas, que hemos vivido siempre tratando de agradar, porque nos han enseñado que si nos portamos mal o si decimos no a algo, entonces Diosito no te va a querer. Hemos crecido adoptando muchas cosas o aprendiendo conductas que no son sanas y las hemos adoptado como algo normal. Entonces necesitamos nosotros renovar nuestro entendimiento. Antes no había todo lo que hay hoy día, toda la instrucción que hay hoy en día. Mi mamá me dice, si yo hubiera sabido un poquito, mire, el 10% de lo que ahora se sabe, no hubiera cometido tantos errores. Porque hemos cometido errores. Pero necesitamos entender que para que tú puedas avanzar en la vida, tú tienes que ser consciente de quién eres. ¿Cuáles son tus conceptos de la vida? ¿Qué esperas de la vida? ¿Cuáles son tus principios? ¿En qué crees? ¿Cuál es la moral que dirige tus pasos? O sea, ¿en qué basas tus decisiones? ¿En qué basas tus acciones? ¿Hay depósito de moral en ti? Entonces, si no somos conscientes de eso, vamos a seguir adoptando costumbres que no son sanas. Las mujeres siempre están viviendo la agenda de otro. Entonces te llama una amiga y te dice, ¿qué estás haciendo? ¡Nada! ¡Ah, entonces me acompañas! ¡Ah, quiero comprarme ropa! ¡Ay, ay! Y estás ahí, pasándole un vestido, recogiendo otro vestido. Pasando como si no tuvieras nada que hacer. ¡Ay, qué estás haciendo! ¡Nada! Entonces, un cafecito, y ya. Y ahí vas y pierdes 5 horas de tu día. Vives agenda de otros. ¿Por qué? Porque no sabes quién eres. No tienes un punto de llegada. No has establecido metas, no has establecido objetivos en la vida. Y entonces tu vida se convierte en algo que realmente es como una carga, porque tú sientes que no avanzas. Pero claro que no avanzas, porque estás viviendo agendas de otros. Yo siempre les digo a las mujeres, chicas, una mujer de este tiempo tiene que tener agenda. Yo tengo que sentarme por lo menos el día lunes en la mañana y abrir mi agenda y programar mi semana. ¿A dónde quiero llegar esta semana? ¿Quiero cambiar el tapiz de un mueble? ¿Quiero pintar mi cocina? ¿Quiero mandar a arreglar algo que estaba desarreglado? Si tú no estableces, si tú no haces una agenda, en tu casa vas a seguir teniendo cosas malogradas, cosas sin pintar, cosas sin darles mantenimiento, y te vas a dar cuenta que no avanzas. Pero necesitas tener una agenda y decir, ok, esta semana quiero hacer esto. Esta semana quiero trabajar con mi carácter, quiero leer un libro, quiero hacer ejercicios. Y cuando tú te das cuenta que vas avanzando, entonces viene un entusiasmo en tu corazón. Viene una esperanza por el día de mañana. ¿Sabes qué? Viene un entusiasmo por la vida. Pero aquellas mujeres que están todo el día viviendo agendas de otro, esas mujeres que caen en depresión, mujeres que no le encuentran sentido a la vida, mujeres que paran aburridas todo el tiempo. ¿Por qué? Porque la vida como que no tiene brillo. A mí me encanta amanecer. Me encanta poder decir, wow, este día, hay tanto que hacer. Yo digo, Dios mío, ¿cómo el día no tiene más horas? Y el que sufre es Guillermo, ¿no? Pero ¿saben qué, chicas? Dios te da la oportunidad de vivir una sola vez. Tú no vas a volver a vivir. No vas a volver a vivir. ¿Tú sabes lo que es eso? Yo no voy a volver a vivir. Yo tengo que disfrutar el hoy. Yo tengo que disfrutar mi vida, tengo que decirle a mis hijos las suficientemente veces que los amo para poder grabar sus corazones. Tengo que abrazar y besar a mi esposo lo suficiente, porque es una sola vez en la vida que yo voy a poder hacerlo. Y a veces vivimos como si el día no valiera nada. No tenemos ningún tipo de objetivo, no lo disfrutamos, estamos todo el día con el ceño fruncido, estamos de mal carácter, menospreciamos a la gente que vive a nuestro lado, caminamos como si nada, o sea, vivimos con un desgano. Yo digo, Dios mío, hoy me has regalado este día y de hecho que me lo has dado para poder amar, para poder servir, para poder inspirar, para poder abrazar, para poder servir. Necesitamos disfrutar nuestra vida. Y los límites son claves para hacer eso. Tú necesitas establecer límites en tu vida para que no vivas agendas de otros. Tú eres como literalmente una casa. Cada una en su casa se da cuenta que tiene ventanas, tiene puertas, tiene una sala de recibir, luego pasas, tienes una sala, tienes un comedor, tienes cocina. En la casa hay muchas cosas, muchos cuartos. Tu vida es como una casa. Tienes ventanas, tienes también un lugar donde puedes guardas todos los recuerdos, todo lo que no estás usando momentáneamente, todo lo que has ido guardando en el transcurso de tu vida. Ahora, esa casa tiene que tener una puerta de entrada, no todo el mundo entra. Y va a depender del dueño de la casa si abre la puerta y hace pasar a alguien a la sala. Ahora, va a haber personas que tú vas a poder hacerlas pasar al recibidor. Pero va a haber personas que tú las puedes hacer pasar a la sala. ¡Uy! Pero también te vas a dar cuenta que hay personas que pueden entrar a tu cuarto. Hay personas con las que puedes tener mayor intimidad. Hay personas que se ganan el derecho de entrar a ese cuarto donde guardas tus recuerdos. No todos entran a ese lugar. Tampoco no todos entran a tu habitación. Tampoco no todos entran a tu sala y menos a tu cocina. Entonces, ¿por qué en la vida dejas entrar a cualquier persona para que te destruya el corazón? Una persona adquiere el derecho de destruirte si tú la empoderas. Pero si tú a cada persona la ubicas, tú vas a saber exactamente a quién haces entrar a tu dormitorio, a quién haces entrar a tu cocina y a quién solamente la dejas en el recibidor. Y eso es parte de los límites. Chicas, ustedes tienen que aprender a no dejar entrar a todo el mundo para que las destruya. Una persona te va a destruir si es que tú le das el poder para que te destruya. Y hablo de personas, como puede ser tu esposo, tu mamá, tu papá, tu hermana, pueden ser tus hijos. Si tú les das el poder para que ellos te destruyan, te van a destruir. Pero si tú entiendes claramente el concepto de los límites, tú vas a saber exactamente hasta dónde vas a permitir. No todos tienen que entrar a toda la casa. Ahora, nosotros tenemos que darles valor a las personas, sí. Yo tengo que respetar los límites de la otra persona, sí. Yo no puedo atropellar y entrar al territorio de la otra persona, sí. ¿Por qué? Porque yo sí tengo que aprender a respetar, porque los límites me van a ayudar a mí a respetar la privacidad de la otra persona. Hay mujeres que dicen, no, pero si es mi hija es, ella tiene toda la obligación de estar a mi lado en los momentos difíciles y tiene toda la obligación de hacer lo que yo quiero. No. Dios creó a todo ser humano en libertad. Cada uno tiene libertad. Él nos creó con libre albedrío. Ningún ser humano tiene el derecho de tomar posesión de otro ser humano. El que mis hijos me amen es una plataforma que yo me la gané. Yo los respeté, me respetan. Yo los instruí, ellos me agradecen y me reconocen como mentora, porque traje instrucción a su vida. Yo los amé y ellos me aman. Los respeté, ellos me respetan. Pero ninguna mamá tiene el derecho de faltar el respeto y de atropellar a una hija, porque esa posición de madre no te da a ti ese derecho. La mamá está para instruir, para corregir, para amar, para sostener, para nutrir, pero jamás para maltratar. Cuando los empezamos a tratar con respeto, lejos de apartarlos, los atraemos.
9: Cuando las personas aprendemos a manejar nuestras emociones, experimentamos libertad y sabemos establecer sabiamente los límites que corresponden. Por eso, sigamos los consejos que Milagros nos ha dado y esto nos ayudará a mejorar nuestra relación en nuestras relaciones matrimoniales y en nuestra familia. Doy gracias a Dios por la vida de mi buena amiga Milagros Aguayo. Si usted necesita ayuda gratuita de un especialista o un consejero, quiero invitarle a que nos escriba al correo ayuda@enfoquealafamilia.com. Se lo repito, ayuda@enfoquealafamilia.com. Quiero invitarle a escuchar la siguiente parte de esta conferencia en el próximo programa. Gracias por habernos acompañado el día de hoy. Soy Sixto Porras, de Enfoque a la Familia.

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Y con música entregamos este mensaje porque lo que hoy parece un imposible, mañana puede convertirse en un testimonio. Así que juntos estamos desde ya, preparándonos para lo que será el tiempo de hacerle culto a nuestro Dios. En Colombia es libre, es un tiempo en donde juntos podemos decir, hay libertad para glorificar a Dios, hay libertad en mi territorio para hacerle culto a mi Dios. Así que no te lo pierdas, mañana 7 de la mañana, 10 de la mañana, auditorio principal, que está ubicado en la avenida calle 17, número 80A50, Bogotá, Colombia. Vamos a decirlo más despacio. Avenida calle 17, número 80A50, Bogotá, Colombia. Te esperamos con puertas abiertas para ti, para toda tu familia, tus invitados, tus amigos, vecinos. Así que la invitación es para que no te quedes en casa. Juntos, más que peticiones, vamos a elevar nuestras manos. Vamos a agradecer tanto que el Señor ha entregado. Así que no faltes. Es un tiempo para dar gracias al Señor. Y no se afanen por el mañana, dice Mateo capítulo 6, versículo 34. Así que no se afanen por el día de mañana, ya que si es Dios quien sostiene toda la creación, ¿cómo no nos va a sostener a nosotros? ¿Cómo te va a sostener a ti? Ay, familia, si no has desayunado, hoy no desayunes preocupaciones. Antes de desayunar ese alimento, por favor, levántate creyendo de que sí vas a lograrlo, de que sí vas a pagar, de que sí vas a vender, de que sí vas a recolectar, de que tu familia será protegida y blindada en este día. Así que es Jesús quien te invita a vivir un día a la vez en este sábado. 9 de la mañana, 37 minutos. Hay tanto por agradecer que definitivamente podemos decir, estoy confiado en ti, dependo de ti. Faltabas tú, Gilberto Daza.

0: día con día estamos observando lo que ocurre a nivel mundial y a nivel nacional. Por eso hoy oramos y profetizamos vida también sobre aquellas personas que se encuentran en lugares en donde hay incendios provocados, y hay que decirlo de una forma oficial, se ha demostrado que han sido provocados. Así que hoy lamentamos demasiado todo lo que está ocurriendo también con este desastre natural, una emergencia natural, pero así de esta forma estamos declarando vida en toda la parte ganadera, en cada animal, en la fauna, en todo el área silvestre. Y es así como cada familia afectada también pueda recuperar su normalidad. Ese es el deseo de CRV Radio. Un abrazo a la distancia a cada región que está sufriendo este tipo de desmanes. Y de esta forma también están investigando quiénes provocan este tipo de incendios. Aún con tecnología, en este momento ya están a la espera de los resultados, ya que hay varios municipios, varios corregimientos, varias ciudades que ya están involucradas, como el caso de Medellín. Ya están en alerta por 3 incendios forestales simultáneos. Ya mismo este es un tema en investigación. Y las altas temperaturas, pues de igual forma, favorecen la propagación de las llamas en tiempo seco. Así que hoy estamos profetizando vida sobre cada familia afectada, sobre cada territorio en donde sabemos que hay rescatistas también, frente a toda la fauna, frente a cada animal. Así que estamos creyendo que Dios está orando. De alguna manera vendrá alivio, rescate y vida al lugar donde se requiera. Así lo estamos confesando en el nombre de Jesús, a nivel nacional e internacional. Llega a esta hora Samuel con esta canción, Yo Profetizo Vida. Así lo hacemos junto a ti, a través de la música.
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levantar. Dios no necesita perfección, solo necesita una mano dispuesta. Entonces abre tu boca y habla. Deja que la palabra tome el mando. Mira el viento de Dios.

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1: 10 de la mañana, 3 minutos, 10-3 minutos, mucha atención. Hay una convocatoria para personas con discapacidad física certificada. Se están buscando estas personas comprometidas, talentosas, para ser parte del equipo de trabajo en diferentes cargos administrativos. Así que si eres una persona en situación de discapacidad certificada y cuentas con experiencia o formación en áreas administrativas, queremos conocerte. Los interesados, enviar su hoja de vida a los correos selección.personal@manantial.co o también al correo auxiliar.gestionhumana@manantial.co. Recuerda, selección.personal@manantial.co.

0: Así es, anunciamos al Cristo vivo a los cuatro vientos creyendo que el nombre de Jesús es nombre sobre todo nombre y así sobre cada territorio, así sobre todo lo que necesita ser reconstruido, bien sea en el corazón, en las familias, en las casas, en el territorio. Hoy creemos que Dios tiene el poder para hacerlo y declaramos vida, la vida de Jesús. Así en nuestro territorio, en nuestra tierra. Damos gracias a Dios por ti, por cada uno de nuestros oyentes a nivel nacional e internacional. CRVRadio.com.co te acompaña llenos de vida, creyendo que aunque el mundo tiene uno y otro escenario día con día y siempre queremos la evolución, el crecimiento de nuestro territorio, más allá de fronteras, de decisiones, hoy tú y yo vamos a tomar y a dar el primer paso. Hoy tú y yo sí vamos a accionar. Claro, vamos primeramente a encomendar esto en las manos de Dios. Y segundo, vamos a accionar de la mejor manera que podamos. Con nuestras palabras, profetizando vida. Y por supuesto, accionando. Con lo que esté a tu alcance, una ayuda. Una voz de aliento. Y quizá de esta forma también podamos creer que es Dios el que reina con paz, pero también con acciones. Un saludo en este momento para quienes nos amplifican a través del 315-625-4430. Hoy ustedes están saludándonos. Patricia, gracias por estar aquí precisamente reportando sintonía a esta hora. Un saludo para Sara Franco Uribe. Sarita, desde Fusagasugá, gracias por tu saludo, gracias por tus deseos. Y ella elige una canción a esta hora que también es muy, muy, muy importante. El tema Aprovecha, de Santiago Benavides. ¿Qué debes aprovechar en este día? Este aliento de vida que el Señor te entrega. Muchos ya no lo tienen, ¿eh? Aprovecha, Santiago Benavides. 10 de la mañana, 13 minutos, Vida te acompaña.
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Jimmy Ledesma junto a Ledesma Music, Escándalo Peldaños, Escalando Peldaños, mejor. Estamos en este momento agradecidos con Dios porque sí podemos ir en avanzada, podemos ayudarnos unos a otros y de esta forma también creer que Dios sí nos implantó en la tierra para hacer lo bueno. Así que familia, no te canses de hacer el bien porque a su tiempo vas a tener la recompensa, como lo cantábamos, Escalando Peldaños. Vamos un pasito a la vez, un día a la vez, familia. Vamos en este momentito a seguir disfrutando de esta canción, Antonio y Joel, con Labranza, merecedor de alabanza. Creemos que a medida que tú y yo vamos haciendo el bien, a donde quiera que estemos, allí estaremos entregando alabanza a nuestro Dios, aquel que nos permite la vida para hacer lo bueno. Merecedor de alabanza, lo vamos a escuchar completito. 10 de la mañana, 24 minutos antes de la pausa, disfrutamos de esta buena canción.

0: Nuestra finalidad no es entristecer el corazón cuando quizá te han defraudado, te han traicionado, te han lastimado con música de despecho. Nuestra finalidad es que sea la verdad la que gobierne nuestras emociones, nuestros acontecimientos y, por supuesto, el triunfo o aspectos por mejorar o reconstruir en el camino. Vamos a la pausa, ya regresamos.
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0: 10 de la mañana, 34 minutos, 10:34, mucha atención, se requiere auxiliar logístico medio tiempo. Que sea bachiller académico con experiencia mínima de un año en labores de servicios generales y logística, con disponibilidad para laborar los domingos. Los interesados pueden enviar su hoja de vida al correo selección.personal@manantial.co o al correo auxiliar gestionhumana@manantial.co. Recuerda, selección.personal@manantial.co.
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0: estábamos bendiciendo a Colombia con nuestra programación musical, y es que de esta forma debemos bendecirla. Muchos ya están diciendo qué es lo que se está haciendo mal en Colombia, qué debería cambiar en Colombia, catástrofes, desastres, muchas áreas por reconstruir, pero hoy bendecimos a Colombia porque sabemos que somos hijos de Dios, y como hijos de Dios, la tierra está esperando la manifestación de su pueblo, de sus hijos. Así que hoy tú puedes abrir tu boca y manifestarte. No digo que manifiestes algo como el léxico en esta temporada lo dice, sino que abras tu boca realmente y puedas bendecir tu territorio. Bendice ese país donde Dios te ha puesto, allí en Canadá, allí en Estados Unidos, en México, en Chile, en Venezuela. Y juntos podemos decir, nuestra hermosa tierra, sus campos, sus ciudades, cada uno de sus habitantes están bendecidos por Dios. Nunca falta la paz en nuestros hogares, nunca falta alimento en nuestras mesas. Hoy podemos seguir bendiciendo a Colombia, diciendo cada familia hoy permanece más unida que nunca. Seguimos bendiciendo a Colombia. Señor, protege a nuestros niños, acompaña a nuestros jóvenes, fortalece a nuestros mayores, guía a quienes trabajan cada día por un mejor país. Que Colombia avance siempre por caminos de paz, por caminos de prosperidad, por caminos de justicia. Ay, Dios bendiga a Colombia y a todos los colombianos, a todos los que también nos amplifican en otro país y que precisamente no hacen parte de nuestro territorio. Para ustedes es una gran bendición también.
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0: Algo aún mejor viene de parte de Dios para aquellos que le temen, para aquellos que le obedecen, para aquellos que le aman, que dependen de Él. Johnny Rez con esta canción, Algo aún mejor.

Tu ayuda y la mía hacia otros no depende de lo que los otros puedan hacer por ti. Realmente depende de quién eres. Tu identidad debe estar tan clara, tan firme en Dios, que allí otros factores ya son irrelevantes. Por ejemplo, tú vas por la calle y te dicen qué zapatos amarillos tan feos tienes. Puede que a ti te dé risa porque ni siquiera llevas zapatos amarillos, ¿cierto? Entonces no te afecta, no te afecta porque sabes que es mentira. Entonces a veces hay alguien que te critica y te quita la paz, no precisamente porque tengan razón, sino porque tú no sabes quién eres. Tú tuvieras la verdad en la mente de quién eres, no te quiebra lo que el otro dice. Que eres un fracasado, que todo te queda grande, que eres un bueno para nada. Miren, los demás pueden decir cosas, pero jamás van a hacer tambalear a alguien que sabe la verdad acerca de sí mismo. Así que hoy yo quiero invitarte para que tú no te rindas por un comentario de alguien que quizá tú amas, pero te

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Así es, llenos de vida, estamos creyendo que sí podemos ir sembrando en la vida perdón. Ay, familia, hay tantas personas que han actuado de una forma que uno dice, pero ¿en qué estaba pensando? ¿Cómo se atrevió no solamente a hacer eso, sino a decirlo? ¿Y cómo también pudo actuar de una forma tan deliberada para luego decir, bueno, no resultó y afecté a toda una familia? Pues hay muchas cosas que a simple vista parecieran imperdonables. Pero saben, familia, si hay alguien que ha sido perdonado una y otra vez por Dios, ha sido usted y he sido yo. Así que si necesitamos el perdón de Dios, debemos perdonar a otros. Eso lo dice la palabra de Dios. Perdonen para que su Padre los perdone a ustedes. Así que, familia, llega el momento en donde juntos, a la luz de la palabra, podemos entender esa

0: palabra perdón. Esa palabra que es muy difícil de poner en práctica en ocasiones y aún nos cuesta con personas que amamos y aún nos cuesta con personas que sí están en nuestro vínculo cercano. Así que llega en este momento Palabra de Vida, un segmento muy especial que queremos compartir contigo con este tema, el perdón. Bienvenidos.
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2: Bienvenidos, aquí comienza Palabra de Vida, el programa institucional de la Iglesia Manantial de Vida Eterna, que propende por el rescate de los principios de vida y los valores para una sana convivencia. Soy el pastor Leonel Molano y qué gusto me da saludarlos en esta hora y saber que ustedes están ahí al otro lado de estos micrófonos para compartir con nosotros unos momentos muy especiales. Tenemos varias cositas bien interesantes que hemos preparado para edificarnos, crecer un poco más y tener un mejor nivel y de vida, mayor calidad de vida. Hoy en cabina con nosotros nos acompaña la nueva generación. Ha estado acompañándonos últimamente y qué gusto nos da saludar a la generación del siglo XXI que viene pisando fuerte. Mercy Vianney Moreno, bienvenida.
3: Hola, muchas gracias por la invitación. Siempre es un gusto estar aquí. Y pues una vez más en este programa de principios para generar conciencia de todas las cosas que necesitamos a diario en nuestra vida.
2: Así es. Bueno, aquí estamos. Bienvenidos a Palabra de Vida.
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2: Nuestro principio para hoy es la continuación de un principio que ya habíamos iniciado en programas anteriores. Vamos a darle continuidad. Estamos hablando, Mercy, del perdón.
3: Sí, así es, del perdón. Algo muy difícil a veces, ¿no? Para muchas personas, pero es necesario.
2: Sí, ¿no? ¿Qué será lo más complicado de perdonar?
3: Como aceptar o sí, como dejar pasar por alto el error.
2: Eso decíamos, ¿no? En una definición que precisamente tú nos dabas. La nueva generación nos hablaba de dejar pasar por alto. Eso no es sencillo, es fácil decirlo, pero dejar no pasar, ¿no? Porque uno siempre quiere como defender sus derechos, ¿no? Me merezco esto, ¿por qué a mí? Bueno, vamos a hablar un poquito más acerca del perdón.
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2: Nuestra historia para el día de hoy, nos vamos a ir a la Palabra de Dios. Hay varias historias de perdón en la Biblia. Bueno, Mercy, la Biblia es un libro que bien se le podría colocar ese título al comienzo. Le decimos la Biblia, la biblioteca, digamos, de Dios. Pero el título de ese libro bien podría, tendría varios títulos, pero uno que le casaría muy bien sería El Perdón Eterno, El Perdón para el Ser Humano. Porque es que la Biblia es un libro de perdón.
3: Claro, y con ese ejemplo tan espectacular que tenemos acerca del perdón, pues, ¿qué más? Perfecto el título.
2: ¿Cierto? En toda la mitad de la Biblia está precisamente el Monte Calvario, ¿no? Sí. En toda la mitad de la Biblia está el Monte Calvario, que es la cruz ahí, y es el símbolo por excelencia de perdón. Perdón para toda la humanidad. Yo creo que esa es la historia más sublime para hablar de perdón. Bueno, llevamos en estos, después de Jesús, llevamos 2 milenios hablando de perdón. Cada vez que anunciamos el Evangelio es un mensaje de perdón.
3: Claro, y aún saber que la mitad de las personas aún no han escuchado esta gran historia. Y algo que pasó, que esa gran historia de perdón, de lo que Jesús hizo por nosotros cuando vino, y que más de la mitad del mundo, yo creo, no haya escuchado de esta gran historia.
2: Más de la mitad. Bueno, ahí nos está llevando a las estadísticas. ¿La nueva generación también maneja estadísticas? ¿Les gustan las estadísticas? Son pero muy claro. frías a veces.
3: Claro.
2: Porque dijiste más de la mitad del mundo. Estamos hablando, según la ONU, la UNESCO, de más de 7.300 millones de habitantes sobre la faz de la Tierra en este momento.
3: Imagínense.
2: Óyeme. Cuando hablamos de cuántos conocen del Evangelio, debemos pensar en todos aquellos que escuchan la historia, obviamente. Entonces ahí todo lo que llamamos cristianismo, pues encaja, ¿no?
3: Claro.
2: Entonces no descartamos, digamos, el catolicismo, porque son más de 1.000 millones que escuchan hablar del Señor Jesucristo. De por sí tienen la historia, tienen la Biblia.
3: Sí.
2: ¿Tienes amigos católicos?
3: Un montón, claro.
2: ¿Sí? Sí. Y conocen la Biblia, ¿verdad?
3: Sí, claro.
2: ¿Conocen la historia de Semana Santa?
3: Claro, y todo lo que muestran en televisión, ¿cuánta gente no ve esas historias?
2: La Pasión, ¿qué tal te pareció la película La Pasión?
3: Increíble, además, cuando conocí la historia, con el testimonio del actor, que en realidad...
2: Jim Caviezel, ¿no?
3: Y sí...
2: Caviezel es, Caviezel, ¿no?
3: No recuerdo muy bien el nombre.
2: Va a ser Caviezel.
3: Pero fue increíble porque él cuenta su historia, de su testimonio, cuando está actuando de Jesús... Y en realidad él quería hacerlo pues de todo corazón para todas las personas que lo fueran a ver. Y ver que él literalmente se estaba muriendo en la película, o sea, grabando la película, él se estaba sí. muriendo literalmente. Y cuando lo crucificaban, él tenía un brazo descolgado. Y
2: Estaba para cosas. Morirse.
3: Sí.
2: Es verdad, ¿no? El testimonio de él de ese momento en la cruz es interesante porque él cuenta que él estaba para morirse como se murió el Hijo de Dios. Estaba mal de ese brazo, neumonía. Es más, dice él que cuando bajó de la cruz y ya se terminó la película, prácticamente casi se desmaya y tuvieron que auxiliarlo y llevarlo de urgencias.
3: Claro, y ver cómo en toda la historia y en toda esa película, realmente cosas que uno ve en la película que cree que son efectos pasaron realmente. Por ejemplo, en lo último... cuando él está en la cruz y todo está toldado de nubes, que uno dice, uy, pero esa película, con los efectos.
2: Que eso mentira, pasó eso de pasó verdad, realmente. ¿No? Tomaron el momento natural, efectivo. ¿Sería que Dios estaba en el asunto ahí,
3: no, pues,
2: Mercy?
3: Claro. Yo creo que él escoge elige a esas ciertas personas, imagínense, para llevar ese mensaje tan... increíble como lo hizo esta película y después contar ese testimonio que mucha gente no vio y pensó que eran simplemente efectos, entonces eso fue increíble.
2: Y mira, es un instrumento y Dios se vale de todos los instrumentos posibles porque para él es lo más importante, dar a conocer ese mensaje de perdón. Y qué tremendo en este caso usar el cine, ¿no?
3: Claro.
2: A ese nivel de producción. Bueno, tú eres una cinéfila de primera línea, ¿no? ¿Qué tal la producción?
3: Buenísima, o sea, esa película cumplió las expectativas que esperaba y mucho más.
2: Se desbordó.
3: Entonces, claro.
2: La vio el mundo entero, las salas de cine atestadas, rompió récord de taquilla en películas de corte religioso.
3: Sí, entonces, fue muy, muy, muy bueno.
2: Bueno, una historia de perdón para Palabra de Vida, pues qué mejor que la historia del perdón que está en la Biblia. ¿Podríamos llamarlo el libro del perdón?
3: Sí, claro, así sí. podríamos llamarlo.
2: El libro del perdón. Bueno, la mejor historia de perdón, la de nuestro Dios que nos muestra en su palabra con el Señor Jesucristo allí en la cruz.
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2: Llega el tiempo de la buena música para honrar y adorar a nuestro Dios Todopoderoso. Y la música en Palabra de Vida hoy viene con Marco Barrientos. Tu perdón. Adoremos a Dios con Marco Vargas.

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1: Llegamos a este momento tan especial donde definimos el principio. La definición de este tema. Agreguemos más ideas, Mercy, a ver, la nueva generación. ¿Qué le agrega al tema del perdón? Ya hemos dicho algunas cositas que es, por ejemplo, una que me parece de verdad es muy práctica. Dejar pasar, ¿no?
2: Sí,
1: dejar
2: claro.
1: Pasar, esa es valiosa. Agreguémosle una idea más en cuanto a definición.
2: Bueno, yo diría que el perdón también va en cuanto a la reconciliación, en cuanto a la remisión de la falta que se le haya dado, o sea, que le hayan hecho a uno. Va también con la persona que fue ofendida, ¿no?
1: Sí.
2: Y con la persona que tal vez le ofendió a uno.
1: Y este pedacito, por ejemplo, me hace recordar, por ejemplo, yo ofendí, digamos, a alguien, a un hermano, a un familiar, a mi padre, pero hace tiempo no lo veo y ahora que me entero, murió. Y no tuve tiempo de pedirle perdón, pero yo tengo esa carga en el corazón. ¿Cómo funcionaría y qué hago yo? ¿Me quedo con esa carga? ¿Cómo me descargo? Porque quedé con eso y ¿qué pasa con una culpa? ¿Qué puedo hacer ahí? Porque imagínate, me quedé con eso. No tuve tiempo de ir a pedirle perdón. Mi conciencia va a quedar cargada.
2: No, ya va también con uno cuando acepta lo que ya pasó y deja ir pues una parte de eso para no solamente dejar la carga atrás, sino estar en paz.
1: Sí, me parece muy bien. Porque puede ser también del otro lado. No alcancé a pedir perdón, pero la otra es que el que murió, el que falleció, me ofendió tanto, tanto, que tampoco me pidió perdón. Y yo lo tengo guardado en el corazón ahí. Y aunque esté muerto, yo como que lo resucito cada momentico y lo cojo en la jaula y lo abofeteo, lo cacheteo. Pero ya está muerto, ya que no hay nada que hacer. Ahí yo puedo descargar mi corazón, ¿cierto? Cojo y le doy, pero sí. Ya está muerto, ya no hay nada que hacer. Pero yo sí lo puedo sacar, ¿cierto? Yo lo puedo sacar de mi jaula.
2: Claro, eso es decisión de la persona, porque eso empieza, pues ya está muerto. Pues
1: y le va a seguir afectando.
2: Eso lo afecta ya a uno. Eso recordaba como una frase que decían de que el odio o la falta de perdón era como tomarse un veneno y esperar que al otro le hiciera daño.
1: No, pero esa sí está muy brava. Oígame, yo tomarme el racumín y esperar que le afecte a mi enemigo.
2: Claro.
1: No, no es como un suicidio.
2: Sí, exacto.
1: Bueno, eso le agregamos un poquito entonces al tema de la definición de perdón.
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1: Tenemos frases de celebridades que también participan en Palabra de Vida. ¿Qué tal está, por ejemplo, de este escritor francés, François de la Rochefoucauld? Este francés mío es bravo. Vivió entre 1613 y 1680. Él dijo: perdonamos fácilmente a nuestros amigos los defectos en que nada nos afectan. Una realidad, ¿cierto?
2: Sí.
1: A los amigos, esas cosas que no
2: se
1: nos afectan,
2: pasan las faltas,
1: eso no tiene nada que ver. Porque hay amistad verdadera. Entonces ahí la amistad cubre una cantidad de defectos. Y entonces uno puede ser amigo así, porque debe uno entender que no va a encontrar el amigo perfecto. Pero esa es la verdadera amistad. Aún con los defectos, es amigo mío.
2: Sí, claro.
1: O me aceptan como soy, ¿no?
2: Sí, además porque uno suele tener... Con los amigos es cuando uno suele pelear más, tener como más encuentros ahí de, ay, usted, yo no sé qué, pero uno
1: es agradable, aceptar,
2: ¿claro?
1: Es agradable pelear y pelear, pero saber que siempre es el amigo.
2: Claro, sí.
1: Oiga, tal vez la amistad se fortalece más, ¿no? Se sabe que cuenta con esa persona. Bueno, esa frase, entonces, una realidad. Eso es como un nivel de perdón muy interesante entre los amigos. ¿Tienes una, de pronto, que podamos compartir en esta hora?
2: Bueno, y nos fuimos con franceses.
1: Ah, bueno, otro francés.
2: No somos muy buenos ahí con el francés, pero algo se hace.
1: A ver, ¿cómo suena a tu francés?
2: No, yo ahí normalito. Alfred de Musset. A falta de perdón, deja venir el olvido.
1: Ese es otro nivel de perdón. Mira, si no hay perdón, ¿por qué será que no hay para perdón? ¿Me cuesta? ¿Me es difícil perdonar? ¿O me ofendió, pero ya no hay manera de yo comunicarme con él, con esa persona? Fue tanta la ofensa, pero ya no hay manera de que yo me pueda... Se fue para otro país, se fue para, como dicen, para la Conchinchina. No hay manera, ya por allá se casó, por allá hizo otra vida, ya tiene su nueva vida, sus nuevos hijos, su nuevo empleo. Quizás ni vuelva a Colombia, ni lo vuelva a ver. Pero entonces ahí el olvido podría ayudar.
2: Sí, olvidar la ofensa que uno sufrió, porque de todas maneras, imagínense si ya se fue, ya no hay también. Nada.
1: Entonces, ese olvido es con perdón incluido.
2: ¿Verdad? Sí.
1: Ahí va el perdón incluido. Bueno, está muy bien, entonces, de frases.
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1: La Biblia. Vámonos a la definición bíblica, que es la que nos gusta aquí en Palabra de Vida. Hay un verbo en hebreo que es el verbo nasá, que a veces se traduce perdonar. También se emplea en las escrituras con el sentido de alzar y de tomar en algunos pasajes bíblicos. Entonces, qué interesante cuando tiene que ver con eso, con alzar, por ejemplo, la moral de una persona, levantarlo. Porque es que cuando yo perdono, levanto el ánimo y la dignidad de los demás. Sí, lo pongo en alto, no lo dejo allá postrado, sino que yo lo perdono en mi corazón y es una persona digna.
2: Sí, el perdón es algo necesario, no solamente para uno, sino para la otra persona también.
1: Sí, señor. Bueno, esto en cuanto a definición.
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1: Y el texto sagrado tiene unas frases de Jesús muy interesantes. ¿Qué tal si nos las compartes, Mercy? ¿Qué dice la palabra de Dios o el Señor Jesucristo? Frases que Él dijo.
2: Bueno, nos cuentan un relato bíblico de la parábola del siervo despiadado. Cuando dice en la palabra, Pedro se acercó a Jesús y le preguntó, Señor, ¿cuántas veces tengo que perdonar a mi hermano que peca contra mí? ¿Hasta 7 veces? Jesús le dice, vea, muy, muy inteligentemente. Él,
1: sí.
2: Definitivamente, él es el mejor ejemplo que nosotros tenemos de todo. De amor,
1: sí.
2: De perdón, de sacrificio, de justicia, bueno, de todo.
1: Por eso nos gusta leer la Biblia, ¿no?
2: Claro.
1: ¿Qué dijo Jesús?
2: No te digo que hasta 7 veces, sino hasta 77 veces, le contestó Jesús.
1: Ah, 70 veces 7, uh-huh. Perdonar. Es decir, es un perdón permanente. Es una manera de decir, debes mantenerte en una actitud de perdón todo el tiempo. Bueno, el mismo Jesús lo demostró, como tú dices, en la cruz, tanta ofensa, no merecía estar allí, no debería estar allí, pero por un compromiso con la humanidad. Pero allá en la cruz, una de las frases más famosas de la cruz es de perdón. Padre, perdónalos. ¿Y qué están haciendo? Le están escupiendo, le están insultando, le están maltratando, le están golpeando, le están mirando mal, están diciendo cosas contra él. Y Jesús, Padre, una oración de esas, perdónalos,
2: sí.
1: Porque no saben lo que hacen.
2: Ahí recuerdo algunas historias ahora de ahora que se están viviendo, que muchas personas no conocen, y me recuerda a los mártires de esta época.
1: Sí.
2: Las personas que entregan su vida y aún así deciden perdonar antes de entregar su vida por el Evangelio.
1: Sí.
2: Allá en países que uno ni siquiera se imagina. Entonces, este también es un grandísimo ejemplo de perdón hoy en día.
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1: Con lo que acabas de decir, Mercy, pues estamos hablando de la actualidad de este tema, la pertinencia de este tema. Ese es un ejemplo muy claro, de verdad. Mártires del siglo XXI. Lo vemos en televisión. En la historia antes no se veía lo que quedó registrado en los libros, pero hoy en día lo vemos con la inmediatez de las comunicaciones modernas, ¿no? La inmediatez de la internet, de la televisión, de la radio. Mártires que por causa del evangelio siguen diciendo las palabras de Jesús: Padre, perdónalos porque no saben lo que hacen. Llegar a ese punto, ese es un nivel de perdón que hay que amar muchísimo para hacerlo, ¿no? Amar a la humanidad.
2: Sí, yo creo que y estar a punto de entregar su propia vida, y que eso ha servido de ejemplo. Yo he escuchado varias historias acerca de eso, ha servido de ejemplo para que otros lleguen al evangelio.
1: Claro que sí.
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1: Cerrando nuestro programa, ya hoy Palabra de Vida sobre el perdón, ¿cuál sería una tarea para dejarle a nuestros oyentes, Mercy? Dejémosles una tareita o una reflexión, una pregunta para cerrar hoy Palabra de Vida.
2: Bueno, en realidad yo creería que algo importante es la reconciliación. Lo hablábamos antes. Y reconciliarse tal vez con una persona que usted haya pues estado tal vez distanciado, que por qué me hizo, que por qué no hizo. Entre los familiares también.
1: Sí.
2: Incluso que el tío, que el sobrino. Bueno, un montón de cosas que tal vez se le presentan a uno cotidianamente.
1: Sí, todo el tiempo.
2: Entonces, reconciliación.
1: Reconciliación. La tarea para hoy entonces, para que la hagamos en nuestras casas, en nuestra vida. Reconciliación en la familia, reconciliación en el trabajo, con los compañeros de trabajo. Eso nos va a ayudar en nuestra calidad de vida. Bueno, hemos llegado al cierre de este programa hoy. Ha sido muy enriquecedor. Que la bendición de Dios les acompañe. Mercy, muchas gracias por estar con nosotros. La nueva generación es bienvenida a Palabra de Vida.
2: No, antes para mí es un privilegio estar aquí.
1: Soy el pastor Leonel Molano y les bendigo, les espero en nuestro próximo Palabra de Vida.
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1: 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Siempre bendiciendo tu casa, siempre bendiciendo tu vida. Hoy ya sabemos que hay muchos destructores allá afuera. Hoy sabemos que hay voces intrusivas incluso que llegan a ti. Pero hoy bendecimos tu casa y también lo hacemos con nuestra programación, lo hacemos con música. Llegado mi alca, Alex Zurdo, bendice mi casa, 11:29 minutos.

canciones como estas y mucha más alabanza, exaltación será la que estaremos viviendo en la casa de Dios. Así que si tienes donde congregarte, no olvides estar allí en la casa de Dios el día de hoy, el día de mañana. Importantísimo también asistir a los grupos de crecimiento, a las células, grupos de conexión que en tu iglesia se realicen. Y de esta forma también, estando conectados y comprometidos con Dios, con su enseñanza, con su instrucción bíblica, estamos creyendo también que la familia se fortalece en principios verídicos, en principios fuertes. Cada hogar estará representando un rasgo característico de Dios. Así que hoy queremos invitarte a acercarte a Dios, a compartir también con nosotros en la iglesia Manantial de Vida Eterna abre sus puertas mañana a partir de las 7 de la mañana y 10 de la mañana. Así que no interesa cuál es tu situación, en este momento no importa, siempre hay un lugar para ti, una palabra de esperanza, una familia que te recibe con amor. Así que te invitamos a escuchar la palabra de Dios, a fortalecer tu fe y permite que Él transforme tu vida. Definitivamente es Colombia quien necesita la manifestación de los hijos de Dios. Es la tierra que espera por la manifestación de los hijos de Dios. Así que te esperamos en la casa de Papá Dios para glorificarle, para exaltarle, para proclamarle en nuestro territorio. No olvides, Avenida Calle 17, Avenida Calle 17, número 80A50. Nuevamente te comparto la dirección, puedes tomar nota y allí te vamos a estar esperando sobre las 7 de la mañana. Un poco antes, puedes estar anticipado ya que hay puertas abiertas antes de las 7 de la mañana, antes de las 10 de la mañana. Avenida Calle 17, número 80A50, Bogotá, Colombia. Te esperamos junto a tu familia, te esperamos junto a tus vecinos, junto a tus conocidos. Por lo pronto, Dios bendiga Colombia, Dios bendiga el territorio donde te ha puesto en esta oportunidad. Gracias por cada país que amplifica esta señal. A ustedes les bendecimos. Mencionarles a todos sería que nos faltara tiempo, pero para todos y cada uno de los países que nos amplifican, para ustedes una bendición especial, creyendo que la mano del Todopoderoso es la que les hace el bien. Alabamos a Dios de noche y de día. Oigan, a mí me gusta mucho esta canción que llega a continuación, es una canción de Jonathan Nápoles. Y esta canción me impacta muchísimo porque habla de que hay situaciones que nos quieren callar la canción. Hay situaciones que nos dicen por qué cantar y menos por qué usted va a glorificar a Dios si está en medio de una situación muy complicada. ¿Por qué alabar a Dios si ese ascenso lo consiguió usted? Si esa promoción la trabajó usted. Pues Jonathan Nápoles nos comparte una canción y una letra espectacular. ¿Quieren que les comparta un poco acerca de la letra? A esta canción me gusta mucho. Dice que habían errores en su vida que le hacían cuestionar que si podía adorar a Dios o no. Y aún con esa carga, pues él cantaba, pero esa carga se cae cuando empieza a adorar y esa carga se cae cuando empieza a alabar a Dios. Así que dice que el gozo que ahora él tiene viene de Dios, porque esa carga no se va por sí sola, sino que se va aun cuando él canta y alaba el nombre del Señor. Así que hoy podemos cantar juntos así. Alábale.

Un saludo a esta hora para Saraí, gracias por esta canción. Saludos a Milo y por supuesto a toda la familia que nos amplifica. Avanza nuestra programación a esta hora y juntos, antes de la pausa, vamos a disfrutar también música de Redimidos, Betsy, que está por acá, Melody Jane, como David.

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Esta es la hora oficial en vida. 12 del mediodía, 59 minutos.

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0: 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Esta es la hora oficial en Vida. Una de la tarde, 30 minutos.

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1: Esta es la hora oficial en vida. Dos de la tarde, un minuto.

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Esta es la hora oficial en Vida. 2 de la tarde, 30 minutos.

0: A veces el mundo rechaza la iglesia, pero recibe a Jesús. Ignora nuestro mensaje, pero quieren su luz. ¿Será porque en vez de condenar, Jesús amaba? ¿Será porque en vez de rechazar, abrazaba? 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
1: Esta es la hora oficial en vida. 3 de la tarde, en punto.

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3: La palabra serviz en la Biblia está asociada con las siguientes conductas. Escúchelas: rebeldía, obstinación, terquedad, orgullo, dureza, resistencia y respeto, queja, murmuración e indiferencia. Todas estas conductas las tuvo el pueblo de Israel cuando salió de Egipto y peregrinó por el desierto. Y sabe, un pueblo de dura serviz, como lo llama el mismo Dios, es un pueblo que no se sometió a la autoridad delegada, que en este caso era Moisés. Tal vez tú también estás teniendo problemas con tus hijos porque están demostrando dureza en su serviz y es porque no se quieren sujetar o someter a la autoridad delegada, que en este caso son ustedes los padres. Revisemos, miremos, ¿dónde está la raíz de esta serviz? ¿Dónde está la raíz de esta rebeldía? Seguramente el Espíritu Santo te va a mostrar algún evento, algún episodio donde tú cometiste un error con tus hijos y ahí nació esa raíz de dura serviz que ahora está dominando la mente de tu hijo. Dios te va a ayudar a corregir eso, porque Dios quiere que seamos mejores padres.
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0: 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Esta es la hora oficial en Vida. 3 de la tarde, 29 minutos.

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3: Los paradigmas administrativos del mundo de los negocios cambian constantemente. Las organizaciones cristianas con frecuencia publican o recomiendan libros basados en estos paradigmas. ¿Por qué lo hacen? Porque los cristianos, debemos reconocerlo, fallamos en percibir el paradigma bíblico. Si usted establece su organización o programa para lucir como los negocios del mundo, se verá obligado también a aplicar los principios administrativos del mundo. Nunca podrá evitarlos completamente. Abundan los consejos, los libros, los escritores que hacen una mezcla de principios cristianos y técnicas de administración del mundo secular. Recibir, escuchar, atender esos consejos causa incomodidad porque los escritores, los autores, los consejeros dan la impresión de que están tratando de mezclar aceite con agua. ¿Qué queremos decir con esto? Mezclar el liderazgo cristiano con las pautas de las corporaciones del mundo. Ahí es agua y aceite. La mayoría de estos consejos, de estos escritos, de estos autores, son empresarios a veces retirados, que lucharon por ser cristianos en el mundo de los negocios, en un mundo secular, y lo lograron con algún grado de éxito. Pero ahora ellos, en una oficina que instalan, posiblemente dentro de una iglesia cristiana, tratan de aplicar los principios de los negocios bajo la suposición de que lo que es bueno para los negocios debe ser bueno para la iglesia. Ahí se ignoran las diferencias inherentes entre los dos dominios con respecto a, ¿qué diríamos?, a la filosofía de cada una de ellas y a los propósitos. Son distintos el punto de vista secular, diríamos el árbol del conocimiento, y el punto de vista bíblico, diríamos el árbol de la vida. Ojo con eso.
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1: El mensaje con vida está dirigido a todos los hombres que le celebran a su esposa el cumpleaños. El hombre se acuerda un mes antes, 15 días antes, 10 días antes, 3 días antes y llega el maravilloso día. Pero al celebrarle los cumpleaños, usted puede añadirle otro ingrediente que la haga más feliz, otro ingrediente que le ayuda a ella a ser más feliz en el día de los cumpleaños, y esto tiene que ver con su firmeza y su servicio a Dios. ¿Usted no ha visto que en la mayoría de congresos hay un congreso de hombres? Van 1,000 hombres. Hay un congreso de mujeres, van 3,000 mujeres. Y no es porque sean desocupadas. Ellas saben hacer el oficio, dejar la casa en orden, la comida lista. Es que las mujeres son muy enamoradas de Dios. ¿Y sabe qué le gusta a una mujer? Ver a su esposo comprometido sirviéndole a Dios. Añade ese ingrediente, que cuando usted, el día que ella cumple años, se derrame en verso, en prosa, en atenciones, en comida, en tarjeta, en perfume, en reloj. A más de eso, el compromiso que usted tiene de servirle a Dios, le añada ese ingrediente para que ella pase el mejor de sus cumpleaños. El mensaje de vida para todos los hombres que así lo hacen, pero también para todos los hombres que al escuchar este mensaje comenzarán a hacerlo.
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0: 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Esta es la hora oficial en vida. 4 de la tarde, 29 minutos.

realidad, mi debilidad, mi condición, mi fragilidad. 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Eres tú quien refrenas mi

0: del Señor está sobre mí.
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Esta es la hora oficial en vida. 5 de la tarde, 1 minuto.

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2: Quiero que me acompañes a 1 Samuel, capítulo 17, verso 33. Dijo Saúl a David: no podrás tú ir contra aquel filisteo. Mira aquel ánimo, buscando quién pelea contra el filisteo, y ahora le dicen: no vas a poder tú. Yo le hubiera dicho: entonces búscate otro. No hay nadie. Yujo, o me bendecís a mí, o no hay nadie que pelee contra Goliat. No hay nadie. Yujo. Donde nadie lo puede hacer, quizás Dios te va a levantar a ti para que lo hagas. Por lo tanto, créele al Señor. Dice: no podrás tú, dice, para pelear con él, porque tú eres muchacho. Y él, un hombre de guerra, desde su juventud, a Saúl se le olvidó que cuando mandó a traer a alguien que tocara bien el arpa y cantara bien, el joven que conocía a David le dijo: conozco un joven que toca bien, pero es valiente, vigoroso, es un hombre de guerra. Se le fue la onda a Saúl y se le olvidó que dentro del cantante había un guerrero. David pasó de adorador a guerrero, de guerrero a rey. ¿Hemos adorado hoy? Bueno, ahora vamos a pasar a guerreros en este momento, ¿de acuerdo? De adoradores a guerreros, o adoradores guerreros, o guerreros que adoran. Tenés que hacer las dos cosas. Y entonces, en el 34, David respondió a Saúl, que es donde nos quedamos: tu siervo era pastor de las ovejas de su padre. ¿Cómo así era? Si estaba pastoreando todavía las ovejas, solo estaba en una comisión especial para el ejército de Israel, que era llevarle quesos, panes, traer una pieza de cada hermano para decirle al papá que todos estaban bien. Esa era la comisión que tenía David. Pero David sabía algo, por eso es que lo habla en pasado: yo era pastor de las ovejas de mi padre. ¿Cómo así eras? Es que yo sé que la batalla que tengo enfrente es la batalla que me va a promover y me va a sacar de atrás y me va a poner hasta allá adelante. Y hay una batalla que estás por pelear, o ya estás peleando, que es la batalla que te va a poder decir: yo era pobre, mas no lo seré más. Yo estaba enfermo, pero no estaré más. Yo tenía una pequeña empresa, pero ahora va a crecer. Porque yo sé que si derribo a este gigante, me van a promover. Levanta las manos y conmigo: estoy a punto de ser promovido. Entonces le dijo, mira, le dijo, cuando yo veía un león o un oso, tomaba algún cordero de la manada, salía yo tras él y lo hería y lo libraba de su boca. Y si se levantaba contra mí, yo le echaba mano de la quijada y lo hería y lo mataba. Fuese león, fuese oso, tu siervo lo mataba. Eso es lo que se te olvidó que te contaron, Saúl. Y este filisteo incircunciso será como uno de ellos, porque ha provocado al ejército del Dios viviente. David sabía algo que parecía que no sabían los demás. A los demás se les olvidó que eran miembros del ejército del pueblo de Israel, cuyo Dios es Jehová de los ejércitos. Pero David tenía presente verdades que los demás no tenían presentes. Él decía: mira, este hombre no los desafió a ustedes tanto como a los escuadrones del Dios de

0: Ustedes están viendo aquí abajo a los soldados de Israel, mientras yo miro allá arriba a los ángeles, arcángeles del Señor de Israel. Mira lo que sigue. Añadió David: Jehová me ha librado. Tengo el antecedente que Dios libra de las garras del león y de las garras del oso. Él también me librará de la mano del filisteo. Si ya me ha librado, me va a volver a librar. Levanta las manos y di conmigo: Dios me ha librado y lo volverá a hacer. Amén. ¿Cuántos creen que si ya te libró, te va a volver a librar? Te libró de tus pecados que te condenaban y te quitaban la vida eterna en presencia de Él. Te libró de lo que te llevaba al infierno. No te va a librar de lo que te está pasando. Hay que creerle a Dios con todo el corazón. 1 Corintios 6:9 dice así: ¿No sabéis que los injustos no heredarán el reino de Dios? No erréis, ni los fornicarios, ni los idólatras, ni los adúlteros, ni los afeminados, ni los que se echan con varones, ni los ladrones, ni los avaros, ni los borrachos, ni los maledicentes, ni los estafadores heredarán el reino de Dios. ¿Y esto qué? ¿Esto qué? ¿Esto qué? Erais. Igual que David: yo era, mas no lo soy. Y esto éramos, pero Dios nos ha librado. ¿Cuántos creen que Él también pelea nuestras batallas? 1 Samuel 17:38 dice: Y Saúl vistió a David con sus ropas, y puso sobre su cabeza un casco de bronce, y le armó de coraza. El único problema es que David medía 1.60 y Saúl medía 1.90. Entonces, cuando le quisieron poner la coraza, de plano no iban a poder. Y dice acá: Y ciñó David su espada sobre sus vestidos y probó a andar, pero nunca había hecho la prueba. Y dijo David a Saúl: Yo no puedo andar con esto, porque nunca lo practiqué. O sea, no me va a matar Goliat, ¿sí? Me va a matar la armadura. Y dice: Y David echó de sí aquellas cosas. Hay cosas que tenés que echar de ti que te están impidiendo poder pelear tu batalla. Ojo, verso 40. Y tomó su cayado en su mano y escogió 5 piedras lisas del arroyo y las puso en el saco pastoril y en el zurrón que traía, y tomó su honda en su mano y se fue hacia el filisteo. Y el filisteo venía andando y acercándose a David, y su escudero delante de él. Y cuando el filisteo miró y vio a David, ¿le tuvo qué? ¿Le tuvo qué? ¿Cuántos de ustedes han sentido que la gente les tiene en poco? ¿Ah? ¿Cierto o no? En poco. Y algunos se creen mucho. Las dos cosas hay que balancearlas, dice. Cuando el filisteo miró y vio a David, le tuvo en poco, porque era muchacho y rubio y de hermoso parecer. Y dijo el filisteo a David: ¿Soy yo perro para que vengas a mí con palos? Y maldijo a David por sus dioses. Se metió en un problema. Nadie que te maldiga por el Dios que tienes saldrá bien librado en su batalla. Bien, mira acá. Y luego dice acá: Y este joven David pasó de muchacho guapo a guerrero, e hizo que Goliat pasara de gigante a perro. Quiero que comparemos, por favor. Quiero que comparemos primero la armadura de los dos. Quiero comparar la armadura de David, o las armas de David, con las armas de Goliat. Muy bien. Goliat tenía casco de bronce, una cota de malla, unas grebas de bronce, jabalina de bronce, lanza y escudero. Ahí tenés a Goliat, y además 3 metros de estatura. David tenía un cayado, 5 piedras, un saco y una honda. Esa es la comparación entre Goliat y David. ¿No te parece que así es como te comparas tú a veces con tus problemas? ¿Que no vas a poder con él? que no lo vas a lograr y que lo que tienes es muy poco. Date cuenta que lo que tenía David, a no ser la onda, nada de eso realmente era un instrumento en la guerra como tal. Pero el otro estaba full chivas, como decimos. El otro estaba equipado hasta los dientes. Pero quiero que me pongan ustedes, por favor, ahí en la pantalla, la percepción de cómo las dos estaturas. Quiero que pongas ahí a Goliat y a David, cómo se miraban. Así se miraban los dos. Pero entonces viene, ojo acá, dice, yo vengo contra ti, le dijo Goliat, ¿verdad? Yo vengo contra ti, y venía con jabalina, escudero, espada, escudo, casco, todo. Y le dice, y tú vienes contra mí. ¡Ah! Ahora se está ganando la batalla. ¿Por qué? Porque hay un tiempo en el que tú dices, es que Satanás es mi enemigo. Pero hay otro tiempo en que al fin realizas lo que verdaderamente está pasando y dices, no, es que Satanás, yo soy su enemigo. Ya para de defenderte, ataca un poco. Hay un tiempo que uno dice, es que mi enemigo es el diablo. Y uno no entiende que el diablo del otro lado está diciendo, ah, es que Carmencita es mi enemiga. ¿Tú crees que el diablo te asusta a ti? Tú asustas más al diablo, porque tú estás bajo la sangre del Cordero, hay ángeles a tu servicio, Jehová acampa alrededor tuyo, por un camino vienen contra ti, por 7 huirán delante de ti, 1,000 caen a un lado, 10,000 caen al otro. Y entonces mira lo que dice acá, soy yo el perro, para que vengas a mí con palos, cambió la percepción. Goliat era el gigante. Y en cuanto ve que el otro viene con un palo, dice, ¿soy yo, perro? David por dentro había dicho, estás muerto. De gigante pasaste a sentirte perro. Pónganse. Toda la armadura, así quedaron. Ahora se cambió la percepción. Ponme la anterior, ¿cómo estaban antes? ¿Cómo se miraban antes? Así se miraban antes. Después de la primera conversación, la percepción cambió y ahora se ve como un chihuahuita. Ahí está Goliat. Venga, mi querido Goliat, no es tan lindo. Deme la patía, Goliat. Mira, si el diablo viene contra ti con todo su ejército, tinieblas, te ataca, te hace de todo, es porque sabe que sos muy bueno. Que sos muy fuerte. O sea, si Goliat realmente hubiera percibido, realizado y hubiera creído que el chaparrito de David, de 1.60, pues no le puede hacer daño, no usa ni armadura. No sé si me explico. Hubiera llegado en bermudas, descalzo. Entonces viene David y se la invierte, dice, no, yo, deme un callado, una mi bolsa, unas piedrecitas y una mi onda. Y el otro dijo, ¿venís a mí como que fuera un perro? Pues si no necesito más armas contra vos, porque creo que no podés. ¡Yuhu! Dice la Biblia, porque sobre tu debilidad se perfecciona su fuerza. No me oíste. Sobre tu debilidad se perfecciona su fuerza. ¿Qué es lo que te quiero decir? Es que si el enemigo te ataca con todo es porque cree que tú eres fuerte. No le pongas tanta atención para que él crea que él no lo es. La gente que le pone demasiada atención al diablo le está dando demasiada importancia a un ser que está totalmente derrotado. Porque el Señor dice que tomó los principados y potestades, los exhibió públicamente, tomó el acta de los decretos que nos era contraria y la clavó en la cruz del Calvario. Él ya fue exhibido públicamente. Jesús dijo, viene el príncipe de este mundo, vámonos de aquí, dijo. Ni coco le pasó al diablo. Cuando el diablo dijo, ¿dónde está Jesús? Tomando cafecito ya con los discípulos, está en el Dizzy. Diga conmigo, he cambiado mi percepción. Di, el grande soy yo, no es el problema. ¿Cuántos están aprendiendo hoy? Verso 44. Dijo luego el filisteo a David: ven a mí y daré tu carne a las aves del cielo y a las bestias del campo. Te daré la carne tuya, se la voy a dar a las aves del cielo y a las bestias del campo. Entonces dijo David al filisteo: tú vienes a mí con espada y lanza y jabalina, se nota que soy más grande que vos, mas yo vengo a ti en el nombre de Jehová de los ejércitos, el Dios de los escuadrones de Israel, a quien tú has provocado. ¿Cuál era el problema? Ya no quedaba en el ejército de Israel alguien que se levantara con la confianza en el nombre de Jehová. Entonces dice acá, verso 46, Jehová te entregará hoy en mi mano. No dijo yo, Él te va a entregar en mi mano, en bandeja. Y yo te venceré, y te cortaré la cabeza, y daré hoy los cuerpos de los filisteos a las aves de los cielos y a las bestias de la tierra, y toda tierra sabrá que hay Dios en Israel, y sabrá toda esta congregación que Jehová nos salva con espada o con lanza o otro tipo de recursos, porque de Jehová es la batalla y Él los entregará en nuestras manos. Quiero que pongas atención. Mira, así es como se habla, hombre. La batalla no era de espadas y de piedras, la batalla era de palabras. ¿Acaso no apareció el gigante por 40 días, dos veces diarias, diciendo: escojan ustedes a un paladín de Israel que pelee contra mí? Si yo lo venzo, ustedes nos sirven. Si él me vence, nosotros le servimos. ¿Eh? Noticiero de la noche volvió a aparecer. Les tengo que decir a ustedes de que estoy aquí para derrotarlos. Así que me dan un paladín y peleamos uno contra uno. Si lo venzo, son mis sirvientes. Si me vence, nosotros lo servimos. Bueno, si tan brincón sos y tan grande, ¿por qué no atacas de una vez? Yujo. Era solo amenazas. Ya les dije, perro que ladra, no muerde, hombre. Se los dije la semana pasada, ¿verdad? Entonces, ojo acá. Entonces viene ahora David, y en vez de oír las palabras de Goliat con atención, dijo: ah, nah. ¿Qué le van a dar al que lo vence? Ah, le van a dar riquezas, mujer y exoneración de impuestos a su padre. ¿Dónde está ese gigante? Osos y leones he derribado, no va a ser este circunciso filisteo, ah, que ha desafiado a los escuadrones de Israel y que me ha venido a maldecir por causa de mi Dios, este tiene que caer hoy. Pero ponga atención a lo que hace. Entonces está la batalla y se acerca. El otro: ay, soy un perro. Ahora el gigante soy yo y el perrito sos tú. Ya cambió toda la onda. Y viene Goliat y le dice: te voy, dice, voy a dar tu carne a las aves del cielo y a las bestias del campo. Verso 48 dice: aconteció que cuando el filisteo se levantó y echó a andar para ir al encuentro de David, David se dio prisa y corrió a la línea de batalla contra el filisteo. Ahora el que más ganas de pelear tenía era él. ¿Ya se dieron cuenta? Ya no estaba: será, lo haré, no lo haré, peleo, no peleo. Dio los primeros pasos Goliat y salió chispado David, corriendo a la línea de batalla. Aquí estoy, ¿dónde estás? ¿Molestando a mis amigos? Ah, ¿qué te traes? Ahí enfrente. Y dice acá: y metiendo David su mano en la bolsa, tomó de allí una piedra y la tiró con la honda e hirió al filisteo en la frente. Y la piedra quedó clavada en la frente y cayó sobre su rostro en tierra. Así venció David al filisteo con honda y piedra, e hirió al filisteo y lo mató, sin tener David espada en su mano. El Señor me dijo que les dijera que lo van a lograr sin tener lo que otros tienen. ¿No me oíste? Lo vas a lograr sin tener lo que otros tienen. Porque lo que tenés está bendecido por Dios. Entonces, como David dice, entonces corrió David y se puso sobre el filisteo. No bastó. Y tomando la espada de él y sacándola de su vaina, lo acabó de matar y le cortó con ella la cabeza. Y cuando el filisteo dice, y cuando los filisteos vieron a su paladín muerto, huyeron. ¿Por qué huyeron? Porque sabían que David le dijo, y después de ti le voy a dar la carne de todos los filisteos a las aves y a las bestias del campo. Aquí no hay tales de que vamos a hacer el negocito que ustedes nos sirven y nosotros los servimos. No, no, no, no, no, no. Aquí te vas feo vos y todos los tuyos. ¿Ya? Así se pelea la batalla espiritual. Te ofrecen un paladín, agarra todo el pueblo. Después de vos van todos, hagan fila. Huyeron. Y el Señor me dijo lo que te dije hace un rato, que lo vas a lograr sin tener lo que otros tienen. Pero la otra que te quiero dar es esta. Basada en esto último, no solo va a huir tu problema más grande, van a huir con él todos los demás que lo acompañan. Te está dando palabra. Con Gedeón te dije, Dios le dijo, voy a hacer que todos tus enemigos parezcan. Y ojo, uno. Oh, Señor. David, figura de Jesús. ¿De dónde viene Jesús? Jesús no vino a derrotar al diablo y a todo su pueblo. No vino a perdonar un pecado, vino a perdonar todos los pecados. Dice la Biblia que el diablo es destructor, pero dice la Biblia también que Jesús vino a destruir las obras del destructor, el diablo. O sea que lo que te está destruyendo será destruido. En otras palabras, Jesús también es destructor. Es destructor de lo de que te destruye. Por eso dice la Biblia que la unción pudre el yugo. El yugo no lo destruye el Señor, lo pudre. Porque lo que se destruye se puede volver a pegar. Pero lo que se pudre no hay manera de pegarlo jamás. Se va a podrir todo eso. No va a quedar nada. Amén.
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0: Amén.
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Esta es la hora oficial en vida. 6 de la tarde, 2 minutos.

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0: 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Esta es la hora oficial en Vida. Seis de la tarde, 31 minutos.

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9: Esta es la hora oficial en vida. 7 de la noche, 1 minuto.